Eso, soy de la cumbia, son las 6:07, 6:07. Aquí estamos con algo de música fresca, música de hoy. Y ahí cambiamos ahora el estilo nuevamente. Viene un corte más romanticón. Viene con la arrolladora banda Limón y Juanes. Se llama Una Noche Contigo. Buenas tardes, son las 6:07, 6:07.

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0: vamos ahora con esta canción.
1: Ya son las 6:22, 6 de la tarde, 22.
0: Sentí una magia.
1: Y ahora algo romántico. No, primero vamos al corte. Regresamos con un tema romántico, pocas veces puesto en este programa. Pero vale la pena escucharlo. Venimos.
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0: Bueno, nos vamos ahora con esta canción en donde, de verdad, ayer sentí una magia muy especial porque sentía que mi padre estaba aquí presente en el escenario.

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Estamos arrancando la noche del Tlampa. ¿Cómo estamos? 3 horas, 8 de la noche, 14 minutos. 20 horas, 14 minutos. Estamos transmitiendo completamente en vivo desde la calle 5 de mayo, 21 Centro. Nos da mucho gusto por saludarte, acompañarte. Aquí arrancamos el espacio de las noches del Tlampa. Ya sabes, puras matadoras, llegadoras, cortavenas, puras desgarradoras para acompañarte y disfrutar de esta agradable noche, noche de lunes. Arrancando la semana, arrancando el Tlampa, pero finalizando la jornada, la actividad del día. Aquí estamos. Buenas noches. 20 horas, 14 minutos. 8 de la noche, 14 minutos. Hoy arrancamos con esta propuesta, la de la descendencia, me dediqué a perderte. También escuchamos, disfrutamos de la propuesta de El Flaco al lado de Gerardo Coronel, Se Solicita, y arrancando el Tlampa con Los Charreños, Y Ahora Te Vas. Tres de relita, porque una no es ninguna, dos en la mitad, una, tres es una, como quien dice, apenas vamos agarrando vuelo, apenas vamos arrancando, comenzando con las tres de relita aquí en las noches del Tlampa. Quédate con nosotros, acompáñate de esta agradable noche, noche de lunes 20 de julio del 2026. Han transcurrido ya 20 días del mes número 7, el mes de julio de este agradable 2026. Aquí estamos, acompañándote, invitándote a que te quedes con nosotros, te acompañes y disfrutes, por supuesto, a través de La Poderosa. Aquí estamos en las noches de El Tlampa. Vamos a la música y estamos de regreso. Vamos a las rolitas y ya estamos de regreso. Buenas noches, 20 horas 15 minutos, 8 de la noche 15 minutos, a través de La Poderosa 100.5 de tu radio, acompañándote desde la calle 5 de mayo, 21 Centro. Llega la banda Mesa y esta rolita titulada Écheme Otro Consejo. Buenas noches, 20 horas 15 minutos.

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4: Vamos a la música, buenas noches, 20 horas, 20 minutos, aquí estamos en la noche del Trampa. Llega Palomo, no me conoces aún.

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2: Oye, de las rolas cortavenas, aquí está Don Chente, Don Vicente Fernández, el Coronado Charro de Guantitán, y esa rolita titulada Cruz Olvido, en las noches del Tenampa, en las rolas cortavenas, 20 horas 27 minutos, buenas noches, 8 de la noche 27 minutos.

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5: ¿Sabías que en México 3 de cada 10 niñas menores de 15 años han faltado a la escuela porque estaban menstruando?
6: No porque estuvieran enfermas,
5: sino porque no tenían una toalla sanitaria, porque el baño de su escuela no tenía agua, jabón ni papel. O simplemente porque nadie les explicó que lo que les estaba pasando era completamente normal. La menstruación es un proceso biológico que se presenta en todas las personas con útero. Es tan natural como respirar, como parpadear.
6: Sin embargo, durante milenios, la humanidad le colgó etiquetas terribles.
5: En culturas antiguas, la mujer que menstruaba era vista como impura, como portadora de fuerzas negativas. Su sangre se consideraba sucia
6: y se decía que podía contaminar los campos de cultivo.
5: Hoy, en pleno siglo XXI, aún persisten estigmas, tabúes y mitos que impiden vivirla con dignidad. Por eso, en la agenda mundial, hoy se habla de menstruación digna
6: y de pobreza menstrual.
5: Este último término se refiere a la imposibilidad de adquirir productos de higiene menstrual por falta de recursos económicos. En México, más del 40% de las mujeres en edad de menstruar
6: vive en situación de pobreza,
5: lo que significa que muchas tienen que elegir entre comprar comida o comprar toallas sanitarias. Según la segunda encuesta nacional de gestión menstrual elaborada por UNICEF México en 2025, el 67% de las encuestadas no contaba con productos de gestión menstrual en su escuela o lugar de trabajo ante un imprevisto. ¿Te imaginas tener que enfrentar esa situación cada mes? Pero las cosas están cambiando. Colombia fue el primer país de América Latina en eliminar el impuesto a los productos de higiene menstrual. Y México siguió el camino. Estados como Colima, Hidalgo, Tamaulipas, Quintana Roo y la Ciudad de México otorgan licencias menstruales para ausencia laboral cuando el dolor es incapacitante. Y existe una estrategia nacional por una menstruación digna que lleva campañas informativas y kits de gestión menstrual
6: a estudiantes de secundaria y bachillerato en todo el país.
5: La menstruación digna debe entenderse desde tres dimensiones: bienestar físico, con acceso a productos, baños dignos y atención ginecológica; bienestar mental, combatiendo la vergüenza y el miedo que genera el estigma; y bienestar social, erradicando las cargas culturales negativas. Su propuesta es clara: el tema debe dejar de tratarse como algo privado, porque nos compete a todos como sociedad. Menstruar no es un castigo ni una enfermedad.
6: Es biología pura.
5: Un proceso que merece ser vivido con información, con recursos
6: y sin vergüenza.
5: Si tienes una hija, una hermana, una amiga, una alumna o tú misma, habla del tema. ¿Cómo la pasas?
6: Convéncete de que el silencio no protege a nadie.
5: Hablar de menstruación no es indiscreción.
6: Es salud.
5: Es educación.
6: Es derecho.
5: Porque cuando una niña falta a la escuela por no tener una toalla sanitaria, no es ella quien falla, es la sociedad entera. con información de la licenciada María Isabel Salazar Gómez, del Programa de Salud Sexual Integral de la Facultad de Medicina de la UNAM. Un guión de Leonardo Santiago, con información del portal Ciencia UNAM. Les saluda Mónica Genis.
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8:40 minutos aquí en las noches de Altenampa. Disfrutamos esta rolita de Edu Muñoz, Lalo Mora, que la dejen ir al baile sola. Aquí en la emisión 2.5, buenas noches. Estamos en las noches de Altenampa, noche de hoy lunes en este 20 de julio. Vamos a escuchar música, aquí está Duelo, la voz de Oscar Treviño. Y esta rolita titulada Evítame la Pena. Buenas noches, saludándote todavía en el trabajo. Estás trabajando, laborando, excelente cierre de jornada de actividad laboral. Viajas en carretera con mucha precaución durante la noche. Queremos que llegues con bien a tu destino, a casa, al hogar. Y si en esos instantes ya estás disfrutando una rica cena, buen provecho. Ya te preparas para...

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Sí, la noche de la trampa, 13 minutos y las 9 de la noche, 13 minutos y las 21 horas. Ahí te recuerdo que estamos a través del 953-117-6162, 953-117-6162. Gracias, que se reporten con nosotros, se acompañan y disfruten aquí en la noche de la trampa. Gracias, que ya nos escriben aquí, apoyarnos en esta noche de lunes. Aquí llega la banda Machos al lado de Montes de Durango y esta rolita, Un Indio Quiere Llorar.

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Oye, los chavos del Grupo Lateral, cita con un invento. Vamos a la música, lunes, noche de lunes, pero también decimos que es San Lunes. Aquí está Edwin Luna, la Tracalosa de Monterrey, y esta rolita titulada San Lunes. Llegó el lunes, pero no es cualquier lunes, compadrito. Es el San Lunes, aquí en la noche de la trampa. Oye, 6 minutos y las 21 horas de la noche, a través de la poderosa.

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3: Muchachos y camarita, que la noche del trampa. Vamos a comer rolitas para acompañar y disfrutar de la emisión 5x5. Hoy disfrutamos de esta rolita en la voz de Mario Garza, la propuesta que no se entere y tu vanidad, acompañándote en el 5x5 de tu radio. Decimos buenas noches.

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2: Oye, sirviendo doble y con botana, aquí están los llamados jefes de jefes, los Tigres del Norte y esta rolita titulada Aquí Mando Yo, en las noches del Chelampa, sirviendo doble y con botana, 9 de la noche, 17 minutos.
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7: Bueno, eran 8:23 minutos.

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2: Oye, los éxitos de oro, ¿te acuerdas? ¿La recuerdas? Aquí recordamos a Javier Solís y este tema titulado Payaso en las noches del Tenampa en los éxitos de oro.
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Las noches del Trampa, 9:35 minutos. Más música a través de La Poderosa. Aquí en el cierre de jornada. Aquí en el cierre de actividades. Hoy es noche de lunes. Hoy es 20 de julio del 2026. Vamos, escuchamos y comparito más rolitas para acompañarnos aquí a través de La Poderosa.

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Vamos a la música, vamos a las rolitas. El talismán que trae esa rolita de mi talismán de la voz de Muy Bobadilla. Aquí en las noches del Tenampa, 17 minutos, no se para ya de las 10 de la noche, 17 minutos y las 22 horas. En esta agradable noche con más y más música a través de La Poderosa. Llega Alfredo Olivas y Alejandro Fernández, Cobijas Ajenas.

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5: Vamos a la música, vamos a comer rolitas. 10 minutos nos separan ya de las 10 de la noche. 10 minutos nos separan ya de las 22 horas aquí en el cierre de jornada. En el cierre de actividades a través de La Poderosa.

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0: Las 10 y 16 minutos.

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3: Las 10:33.

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1: Las 10 y 41 minutos.

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4: Las 10 y 52 minutos.

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1: Las 11 y 10 minutos.

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4: Las 11:44.

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2: Las 11 y 51 minutos.

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3: Rapidita, compadre. Que no se caiga el ritmo, compadre. Échale.

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1: Las 12 y 12 minutos.

0: 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Las 12 y 29 minutos.
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1: Las 12 y 47 minutos.

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1: La una en punto.

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La 1:03.

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1: La 1:34.

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3: La 1:36.

0: acabó.
1: La 1:43.
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0: Temas, compadre, popurrí ranchero para toda la raza, compadre, que le gusta la música ranchera. Estrellas Calendanas mandándole los saludos, compadre, seguimos.
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3: La 1:59.

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2: Las 2 y 17 minutos.

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1: Las 2:32.

las 2:36.

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1: Las 2:47.

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1: Las 3 y un minuto.

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3: Las 3 y 4 minutos.
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0: 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Las 3 y 18 minutos.
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1: Las 3:34.

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Las 3:38.

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Las 3:55.

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1: Las 4 y 2 minutos.

0: graba esta rolita inédita de las composiciones de un servidor a dueto con mi compa Panther Bélico.
1: Se llama Solitario, compa Virlán. Ahí le va, plebes, dice.

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1: Aunque no lo crean, bueno, nosotros queremos cantar una canción de las tuyas. A ver qué se escucha. Por ejemplo, ¿sabes? Qué bien lo mueve esa muchachota.
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2: Las 4:28 minutos.

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1: Las 5 y 2 minutos.

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Las 5 y 5 minutos.

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2: Las 5:23.

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1: Las 5 y 39 minutos.

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4: Las 6:04.

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2: Las 6:13.

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4: Las 6:21.

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3: La puerta está cerrada, lo sabes, pero algo adentro te dice que la revises una vez más.
4: Y otra, y otra.
3: Saludas a alguien y de inmediato necesitas lavarte las manos. Bajas las escaleras contando cada peldaño.
4: Y si pierdes la cuenta, regresas al primero.
3: No es manía, no es exageración.
4: Es un trastorno real que afecta a millones de personas.
3: Y la ciencia acaba de descubrir que parte de la respuesta está en tus genes. El trastorno obsesivo compulsivo, conocido como TOC, no es un sentimiento pasajero ni una simple costumbre. Es una enfermedad mental que, según la Secretaría de Salud, afecta entre el 1 y el 5% de la población en México. Quienes lo padecen experimentan obsesiones, ideas o imágenes que aparecen una y otra vez en la mente sin ser invitadas, generando una ansiedad enorme. Para calmar esa angustia, la persona recurre a compulsiones, rituales como lavarse las manos durante largos periodos,
4: contar patrones,
3: acomodar objetos siempre de la misma manera o seguir rutinas inquebrantables. La persona sabe que esos pensamientos no tienen lógica, pero no puede detenerlos. Durante mucho tiempo, se creyó que el TOC era solo consecuencia de traumas infantiles o de la educación, pero la genética tenía algo que decir. En un estudio colosal, más de 200 investigadores de todo el mundo analizaron el ADN de más de 50.000 personas con TOC y lo compararon con el de más de 2 millones de personas sanas. El resultado: identificaron 30 regiones del genoma y 25 genes clave
4: relacionados con el trastorno.
3: Estos genes están vinculados a circuitos cerebrales que controlan la planificación, la toma de decisiones y la regulación de emociones. Es decir, el TOC no es un capricho, tiene raíces biológicas profundas, escritas en nuestro ADN. Además, la investigación publicada en la prestigiosa revista Nature Genetics reveló que algunos de estos genes también están relacionados con otros trastornos,
4: como la anorexia nerviosa, la ansiedad y la depresión,
3: lo que abre la puerta a tratamientos más precisos en el futuro. La buena noticia es que el TOC tiene tratamiento. Combina fármacos con una terapia llamada exposición con prevención de respuesta. El terapeuta expone al paciente a aquello que desencadena sus obsesiones. Y poco a poco, la persona aprende a tolerar la angustia sin recurrir a sus rituales. No se trata de dejar de sentir, sino de aprender a no dejarse atrapar. Si conoces a alguien que revisa la puerta 5 veces,
4: que se lava las manos hasta que la piel le arde,
3: que cuenta cada paso como si la vida dependiera de ello, no te burles, no lo minimices. Puede ser TOC. Y hoy, la ciencia nos confirma que tiene raíces genéticas, tiene nombre y, sobre todo, tiene solución. Porque el primer paso para sanar es entender que no estás mal. Tu cerebro solo necesita un poco de ayuda. Con información del doctor Humberto Nicolini Sánchez, del Instituto Nacional de Medicina Genómica. Un guión de Leonardo Santiago, con información del portal Ciencia UNAM. Les saluda Mónica Genis.
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6: Las 6:36.

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Amigos, amigas del alma, reciban el saludo cordial y fraternal de bienvenida a un capítulo más de este programa Los Poderes de la Mente. Hoy aquí con ustedes, agradeciéndole a Dios Todopoderoso por permitirme estar en cada uno de sus hogares, en sus sitios de trabajo. Muchas personas que en este momento me sintonizan detrás de un volante conduciendo vehículo o automóvil y siempre atentos a las fórmulas, a los consejos, a las orientaciones que día a día estamos llevando a cabo a través de estos potentes micrófonos. En este día agradecemos a Dios Todopoderoso porque nos ha dado una nueva oportunidad de emprender un nuevo día. Todos los días pueden ser iguales. Usted puede hacer los días diferentes. Solo depende de usted, querido amigo, querida amiga del alma, de que ese día que es gris, de ese día que es sombrío, de ese día donde usted ve únicamente oscuridad, encuentre la luz al final del camino. Encuentre esa luz que lo lleve al triunfo, a la superación, al éxito deseado. Muchas amigas, muchas amigos del alma, se quejan, se lamentan porque no tienen suerte, porque las cosas están mal en su hogar, porque las cosas están mal en el trabajo, porque no hay salud. Están lamentándose de una dolencia extraña en su cuerpo, porque ya han acudido a muchos lugares a buscar la orientación, a buscar sanar de estas dolencias y no han podido encontrar hasta el día de hoy la mejoría. Por eso es importante llegar con la oración ante Dios, divino creador del universo, para que nuestro Padre Celestial nos ayude, para que Él nos ilumine y nos lleve hacia el camino del éxito, el triunfo y la prosperidad.

0: Hermanos, hermanas del alma, no dejen para mañana lo que pueden hacer el día de hoy. Hoy es un día mágico, hoy es un día especial, hoy es el día en que usted puede encaminarse hacia el triunfo, el éxito y la superación personal. Aquí quien les habla, su amigo servidor, el maestro Johnny de la Fe, los invita cordialmente a llegar a nuestro centro espiritual, donde ya muchas personas han encontrado la solución a su problema. Muchos hermanos que venían con dificultades, con enfermedades, con problemas en su hogar, con problemas de alcoholismo, con problemas de drogadicción. Muchas hermanas que también veían que sus hijos estaban alejándose, distanciándose. Muchas hermanas también que veían que su pareja le era infiel. Hoy día han recuperado el amor. Hoy día estos hogares son felices. Usted también puede encontrar la felicidad, la paz, siempre y cuando se decida a cambiar. Porque Dios dijo, ayúdate, que yo te ayudaré. Con fe y esperanza no existen imposibles, queridos hermanos. Ya son muchos años los que llevamos trabajando aquí en esta ciudad, haciendo el bien sin mirar a quién. Usted debe de dirigirse a esta única dirección con la fe y la confianza de que su problema tendrá una acertada solución. 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Si realmente queremos cambiar, debemos empezar el día de hoy. Hoy día voy a decir, voy a romper esas cadenas que me mantienen sujetado al dolor, a la desgracia y a la mala suerte. Este año voy a salir de mis deudas, diga usted, piense positivamente. Este año me voy a entregar más a Dios porque he sido una persona que no he sido grata con Él, con el divino Creador. Si usted tiene fe, si usted es una persona de fe, debe tener siempre presente que sin la fe no puede usted lograr absolutamente nada. Hay personas que únicamente se acuerdan de Dios cuando están mal. Hay que acordarse también cuando están bien y dar gracias por los beneficios que nos da, por los bienes. Hay que dar gracias porque tenemos una familia unida, porque nuestra familia no ha caído en drogas, porque nuestros hijos no están en vicios, porque nosotros tenemos dos manos cuando hay tanta gente que tiene brazos y piernas mutiladas, que tenemos dos ojos cuando hay gente que no puede ver, que tenemos la posibilidad de llevar un bocado a nuestra boca cuando hay tanta gente muriéndose de hambre. Dar gracias a Dios por las cosas que hoy tenemos. Lo importante en la vida, la riqueza fundamental, es el espíritu, el alma y la fe, queridos hermanos. Con eso nosotros podemos salir adelante. Con eso no hay dolor, porque Dios cura todas esas enfermedades, todos esos dolores. Nosotros somos instrumentos de Dios. Estamos aquí para servir a la humanidad a través de la oración, a través de nuestros conocimientos, alejando la magia negra, alejando la hechicería. Gente que, en dado caso, quiere destruir a una persona y pisa un camposanto, un panteón. Gente que se vale de artimañas, de una fotografía, de un muñeco de cera, de un muñeco, de un mono de trapo, clavándole alfileres para destruir a un ser querido, a un ser amado. Eso es lo que estamos aquí combatiendo nosotros, haciendo el bien sin mirar a quién, poniéndole en sus manos los conocimientos adquiridos para que usted salga adelante, para que usted ya no sufra más, para que usted ya no llore más y que se encuentre consigo mismo y encuentre a Dios, que es lo más importante, queridos hermanos. El maestro Johnny es fiel servidor de Dios Todopoderoso y estamos aquí para hacer el bien, para guiar a todos ustedes, queridos hermanos, para que ustedes sean aquellas personas que escuchen esta palabra autorizada y encuentren la solución a sus problemas. Existe el día, existe la noche, existe el bien y existe el mal, y nosotros no hacemos mal a nadie. Hay mucha gente que pensará que nosotros estamos aquí para destruir a alguien. No, por el contrario, estamos para ayudarle. Aquí en esta ciudad de Tlaxiaco, ayudándoles a todos ustedes, dándole la orientación, dándole el consejo oportuno para poder salir adelante. Hoy es el día en que invito cordialmente a todos ustedes a salir de aquellas dudas, a salir de aquellos problemas y decir, Dios mío, ilumina, Dios mío, dime qué puedo hacer para salir de mi problema. ¿Cómo hacer para que mis hijos cambien? ¿Cómo hacer para poder tener felicidad, para poder tener paz en mi hogar? ¿Cómo hacer para que todo salga bien? Porque mucha gente ha intentado de varias maneras salir adelante, pero por más que intenta, por más que lucha,
1: no ha podido lograrlo. En este día invito a todos ustedes, no importa usted qué tipo de religión tenga, no importa usted qué creencia tenga, nosotros somos unos siervos de Dios y Dios es universal. No hay religiones para Dios. Hermanos, hermanas de mi alma, gracias a todos ustedes por escribirme sus cartas, sus correspondencias, y aquí vamos a dar lectura a una de ellas que dice: Maestro Johnny de la Fe, espero que se encuentre bien en compañía de sus seres queridos. Después de mis cortos saludos, paso a contarle lo siguiente. Soy una mujer angustiada porque me han contado que mi esposo me ha estado engañando con otra mujer, pero no sé si sea cierto. Por favor, deme usted una respuesta, si es verdad o no, le agradeceré. Espero su respuesta lo más pronto posible. También quiero, otra de las cosas que quiero decirle, que me da un fuerte dolor en la espalda, pero esto no sé a qué se debe. Espero su respuesta, gracias. Por esto le escribo con el seudónimo de CDM, nacida el 13 de octubre del año de 1981. Atención a nuestra querida hermana del alma. Haciendo el estudio a su carta, yo veo aquí en su carta separación, distanciamiento con su pareja. Veo realmente que las cosas se van a poner mal. Necesita usted recuperar su hogar, porque sí, en realidad hay una separación, hermana de mi alma. Venga lo más pronto posible, porque esto no es nada bueno lo que está sucediendo. Hay cosas que se salieron ya de control en su hogar y se tiene que solucionar este problema lo más pronto posible. Otra de las cosas que está pasando con ese fuerte dolor de espalda es que no solo es eso, sino que no puede dormir, se siente cansada, se siente agobiada por los mismos problemas que se están suscitando día con día ahí en su hogar, querida hermana. Visíteme lo más pronto posible, que su problema sí tiene una solución. Hermanos, hermanas del alma, ya he llegado a la parte final del programa del día de hoy. Deseo que Dios Todopoderoso los colme de bendiciones hasta el día de mañana. Estuvo con ustedes el Maestro Johnny de la Fe.
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2: Hola, hola, muy buenos días, poderositos. Gracias por acompañarnos una mañana más. Prepárense para disfrutar de cuentos, adivinanzas y muchos saluditos. 7:06 a.m. y comenzamos.
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2: Y claramente con ustedes su amiga Deli. Les recuerdo el número en cabina para que nos puedan mandar sus complacencias al 953-117-6162.

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0: estas son las mañanitas. Sí, para ti. Sí, claro, para ti. Es que hoy cumples años.
1: Muy bien, Poderosito, 7:16 a.m. Y ha llegado un momento muy especial en Los Poderositos. Y queremos enviar un fuerte abrazo y una gran felicitación a todos los niños y niñas que hoy están celebrando su cumpleaños. Deseamos que Dios los llene de salud, alegría y muchas bendiciones. Que nunca les falten las sonrisas, el amor de su familia y las ganas de seguir soñando. Con mucho cariño y un fuerte aplauso, es momento de cantar las mañanitas para nuestros cumpleañeros.
0: Ahora sí.
1: Nos han pedido las mañanitas, Poderositos, y quien hoy esté cumpliendo años, aquí les dejo las mañanitas. 7:17 a.m.

0: Ositos La Poderosa te quiere desear un feliz cumpleaños y que pasen un día maravilloso. 7 de la mañana con 19 minutos y ahora vamos a escuchar a Susanita.
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3: Siete de la mañana con 22 minutos, poderositos. Y ahora sí nos vamos con un cuento. Nos han pedido que contemos un cuento. Pero ¿y ustedes qué quieren escuchar después? ¿Quieren escuchar más canciones? ¿Un chiste? Aunque no se me dan muy bien los chistes, pero puedo intentarlo. ¿O quieren adivinanzas? ¿O bien quieren otro cuento? Pues bien, este cuento va titulado así: El lápiz que nunca se rindió. Había una vez un pequeño lápiz llamado Lupi. Cada día ayudaba a los niños a escribir, dibujar y aprender cosas nuevas. Con el tiempo, se fue haciendo más pequeño y pensó, ya casi no sirvo para nada. Pero una niña lo tomó con mucho cuidado y le dijo, aunque seas pequeñito, todavía puedes crear dibujos hermosos y escribir palabras bonitas. Lupi volvió a llenarse de alegría. Ese día dibujó un arcoíris, escribió una carta para la abuelita de la niña y ayudó a terminar la tarea. Al final comprendió que lo importante no era su tamaño, sino todo el bien que podía seguir haciendo. Moraleja, nunca pienses que no puedes lograr grandes cosas con esfuerzo, cariño y confianza. Siempre podrás ayudar y hacer la diferencia. Adiós pequeñines, ¿qué aprendieron de este cuento? Mientras tanto, los dejo con esta canción. Yo soy tu amigo fiel. 7 de la mañana con 24 minutos.

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1: Nuestro poderosito Mati nos ha pedido la canción del mango relajado. 7:26 p.m. Espero que disfrutes tu canción.

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2: Muy bien, poderosito, 7 de la mañana con 30 minutos y nos han pedido que digamos una adivinanza. Pues muy bien. Aquí está. Pongan mucha, pero mucha atención. Yo sé que ustedes pueden, pero creo que sí está muy difícil. Así que escuchen muy bien. No tengo boca y sé cantar, a veces en coro, me iré a sonar. ¿Quién soy? No tengo boca y sé cantar, a veces en coro, me oirá sonar. ¿Quién soy? ¿Saben qué animalito es? Última vez que se lo repito. No tengo boca y sé cantar, a veces en coro, me oirá sonar. ¿Qué soy? 7 de la mañana con 31 minutos, poderositos. El número en cabina es 953-117-6162. Por si te sabes la respuesta, ya sabes. Envíanos tu nombre y la respuesta correcta. ¿Y desde dónde nos estás escuchando? Vamos a escuchar La Patita con Cricri.

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1: Muy bien, poderositos, 7:34 a.m. y nos han pedido la canción de Un Mundo Ideal de la película de Aladdin. ¿Y qué creen? Sí, la encontré. Aquí te dejo tu complacencia.

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1: Y claro que sí, también mandándole un saludito a nuestra poderosita Itzel Miguel Montoya, y nos pide la canción de Pinocho. ¿Y crees, poderosita? Claro que sí. Aquí te dejo tu petición.

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6: Muy bien, poderositos, regresamos y vamos con la respuesta correcta de la adivinanza. ¿Se acuerdan cuál era la adivinanza? Muy bien, la adivinanza era la siguiente: no tengo boca y sé cantar. A veces en coro me oirá sonar. ¿Qué cree? Nuestro poderosito Mati nos dice que la respuesta correcta es el pájaro. Nuestra poderosita Monse nos manda saluditos y también nos dice que la respuesta correcta es el pájaro. ¿Ustedes qué opinan? ¿Creen que sí sea el pájaro? Muy bien, poderositos, la respuesta correcta es el pájaro. Y claro, se merecen sus bravos.
7: ¡La

Muy bien, poderositos. En lo que busco la canción de Aquí estoy con Spirit, vamos a escuchar Al ritmo del cuac cuac. ¿Qué les parece?

0: Kurt Cobain, el vocalista de Nirvana.
1: 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Se la voy a contar.

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1: Muy bien, poderosito, 7:53 a.m. ¿Y qué creen? Llegó nuestra hora para despedirnos. Pero sin antes contarles el cuento de despedida. Y el cuento va titulado así: El colibrí valiente. Había una vez un pequeño colibrí que soñaba con volar tan alto como las grandes águilas. Pero algunos animales se burlaban de él por él ser tan pequeño. Un día, un fuerte viento hizo caer una ramita que bloqueó el camino hacia un jardín lleno de flores. Los animales grandes intentaron moverla, pero no pudieron. Entonces, el colibrí tuvo una idea. Voló de un lado a otro y llamó a las hormigas, a los conejos y a las ardillas. Trabajando todos juntos, lograron quitar la rama y abrir el camino. Las flores volvieron a llenarse de abejas y mariposas, y todos agradecieron al pequeño colibrí. Desde ese día, nadie volvió a decir que era demasiado pequeño, porque entendieron que las mejores ideas y las acciones valientes pueden venir de cualquier persona. Moraleja, no importa qué tan grande o pequeño seas, con esfuerzo, inteligencia y trabajo en equipo, puedes lograr cosas maravillosas.

0: maravillosas. Y colorín colorado, nuestro tiempo se ha terminado. Gracias por acompañarnos, poderositos. Esperamos que hayan disfrutado de esta mañana llena de cuentos, adivinanzas y muchas sonrisas. Nos escuchamos muy pronto. Que tengan un maravilloso día. Y nos escuchamos en una próxima emisión, solo aquí en La Poderosa 100.5. Muy bien, los voy a dejar con esta canción de Hakuna Matata.
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0: Muy bien.
1: Gracias.
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0: Muy buenos días, ya estamos con usted aquí en las noticias de las 8. Le saluda Javier Guerrero Díaz en esta mañana, mañana soleada, mañana totalmente despejada. Hoy comenzamos una mañana bastante fresca, 12 grados centígrados antes de que saliera el sol. Ahorita ya el termómetro se ubica en los 16 grados centígrados y pues vamos con la información que estaremos compartiendo con usted aquí en las noticias de las 8. Al ritmo de los sones, jarabes y demás danzas que se distinguen en el corazón cultural de México, culmina con éxito el primer lunes del Cerro de la Guelaguetza 2026. En más información, pues también como parte de lo que estaremos conociendo, se llevará el día de hoy un encuentro donde se compartirán y socializarán estrategia y resultados del ejercicio de participación ciudadana que fue realizado en días pasados por Desarrollo Territorial y también por asociaciones civiles que tienen que ver precisamente con el desarrollo armónico de las poblaciones. Hoy se estará compartiendo esa información. También se realizará el concierto Latidos de Oaxaca, un evento que reunirá a 8 bandas de música representando a cada región. Esto será para iniciar las fiestas del mes de agosto. Además, pues la fiesta Santiago Apóstol, la feria del jitomate y hortalizas, además el taller Justicia Pluricultural, esto a realizarse en Santiago Nundiche el próximo fin de semana. Además de la información que tendremos de otros puntos de nuestra región de la Mixteca y de nuestro estado de Oaxaca. Nos vamos pues con la información esta mañana, cuando son ya las 8:04 minutos, y bueno, pues como parte de lo que se vivió el día de ayer, pues ya se vivió con éxito el primer lunes del cerro, con una gran muestra artística y musical que caracteriza el corazón cultural de México. Culminó con rotundo éxito el primer lunes del Cerro de la Guelaguetza 2026, donde participaron un total de 26 delegaciones de las 8 regiones del estado. Durante este encuentro encabezado por la representante de la diosa Centeol, Enid Azucena Torres Agustiniano, acompañada por el gobernador Salomón Jara y también pues más de 11.000 asistentes nacionales e internacionales, obviamente los propios del estado y la ciudad de Oaxaca presenciaron la grandeza cultural de Oaxaca. Dentro del auditorio Guelaguetza, Torres Agustiniano resaltó que detrás de cada una de las delegaciones que pues enaltecen ve horas de dedicación hacia la cultura. Hermanas y hermanos, les agradezco por compartir sus raíces en la Guelaguetza. Gracias por honrar a quienes somos. Con todo eso, Oaxaca podrá seguir floreciendo. En tanto, el mandatario estatal destacó que esta edición se desarrolló en un entorno de paz y seguridad para todas y todos los asistentes. Estamos muy contentos por la afluencia de turistas. Esperemos que todas las personas que hoy disfrutaron el primer lunes del cerro nos acompañen en su octava, subrayó. Durante la emisión matutina se presentaron las delegaciones de las chinas oaxaqueñas de Genoveva Medina, ciudad de Ixtepec con San Vicente Coatlán, la heroica ciudad de Huajuapan de León, San Pablo Villa de Mitla, San Melchor Betaza, Teotongo, Santo Domingo, Chihuatlán, Santa María Tonameca, Villa de Sachila, Santiago Pinotepa Nacional y San Juan Bautista Tuxtepec, mientras que en la edición vespertina participaron San Pedro Amuzgos, Teotitlán de Flores Magón, heroica ciudad de Jutla de Crespo, San Juan Copala, de nueva cuenta la heroica ciudad de Huajuapan de León, Santo Domingo Tehuantepec, Villa de Sola de Vega, Santa María Huatulco, Tamazulapan del Espíritu Santo, Santiago Juzlahuaca, Santa Catarina Juquila, San Bartolo Coyotepec, San Juan Bautista Tuxtepec y las chinas oaxaqueñas de Casilda Flores. En este primer lunes del cerro o de la Guelaguetza se culminó con la tradicional pues espectáculo piromusical, donde pues danzantes y también las personas asistentes tomaron diversas fotografías y videos para recordar este gran momento. Además, pues integrantes del grupo musical Tigres del Norte, embajadores de Emiratos Árabes Unidos, también se dieron cita para presenciar este gran evento, donde pudieron conocer a más de la riqueza cultural oaxaqueña. El gobierno del estado reitera la cordial invitación a las personas interesadas en visitar las diversas actividades que se realizan en el marco de julio, mes de la Guelaguetza, también pues puedan presenciar la octava de esta festividad. Son ya las 8 de la mañana con 8 minutos, y bueno, pues en más información de los acontecimientos que Vamos a presentarles aquí en las noticias de las 8, pues también vamos porque a pesar de todo esto que nos está mencionando, pues la información de lo que tiene que ver con los lunes del cerro, vamos a escuchar también información porque al menos para pues los pues empresarios del turismo, las expectativas pues parece ser que se quedaron cortas.
1: El presidente de Líderes Empresariales de Oaxaca, José Rivera Espina, aseguró que el primer fin de semana de la Guelaguetza no cumplió con las expectativas del sector. Aunque los hoteles del centro histórico registraron una ocupación entre el 80 y 85%, señaló que esperaban mejores resultados que el año pasado.
2: Bueno, nosotros esperábamos que esta Guelaguetza fuera un poquito mejor a la del año anterior y así sucesivamente. Sin embargo, no hemos visto un repunte. Entendemos perfectamente que, bueno, en el tema económico México no se encuentra muy bien, que digamos. Nosotros dependemos del turismo nacional en un 80%. Es el turismo que hemos estado captando pues prácticamente los últimos 10 años, más o menos. Y pues bueno, vemos ahí que lamentablemente no somos un destino que al día de hoy está siendo como visible o está siendo aceptado por todos.
1: Atribuye este comportamiento a la situación económica del país, el incremento de los costos de los servicios turísticos y una promoción que dijo no fue suficiente para posicionar a Oaxaca. Además estimó que tras el primer lunes del cerro la ocupación hotelera caerá entre un 30 y un 40%, por lo que confía en que agosto permitirá una recuperación para el sector turístico. Para Oro, División Noticias, Citlali López.
0: Pues así las cosas con esto del turismo. Fíjese que platicando con personas que están precisamente involucradas en esto del sector turismo, pues dicen que el primer año de la administración actual y pues se vio pues obviamente buena participación de turistas por la promoción que había hecho la administración anterior o el sexenio anterior. No, todavía fue como pues la inercia de esa promoción la que trajo visitantes a Oaxaca, pero consideran que la promoción que está realizando la actual administración se ha quedado corta, por eso es que ha disminuido la visita de quienes vienen de otros estados de la República Mexicana, incluso del extranjero. Así que pues ahí, para que pues quienes están en el sector turístico y el gobierno del estado pues aprieten un poco más en la promoción de estas y otras fiestas de Oaxaca y obviamente se recupere la participación turística. Son ya las 8:11, nos vamos a la pausa, estamos de regreso.
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0: Son ya las 8 de la mañana con 13 minutos, 8 con 13 minutos. Continuamos con más información aquí en las noticias de las 8. Vamos pues con este encuentro que se dará precisamente el día de hoy en esta ciudad de Tlaxiaco, donde pues prácticamente se estarán mostrando los resultados de una pues serie de preguntas y de encuestas que se realizaron en días pasados. Todo esto pues tiene que ver precisamente con precisamente buscar que en Tlaxiaco los espacios públicos funcionen mejor. Así que el día de hoy a las 10:30 de la mañana, pues en la Casa de la Cultura se está haciendo la invitación para que asociaciones, instituciones, comités, autoridades auxiliares y el público en general, sobre todo el público en general, participen en este encuentro ciudadano que se llama Por el Futuro del Espacio Público en Tlaxiaco, donde se presentará la estrategia y los resultados de este ejercicio de participación ciudadana con el objetivo de compartir y socializar las propuestas y aportaciones ciudadanas de las instituciones. Ahí pues estarán participando esta organización llamada Chihal, que es la Cumbre Internacional del Hábitat de América Latina y el Caribe. Estará también participando pues la Asociación Mexicana de Urbanistas, estará también con la Red del Consejo Nacional de Desarrollo Urbano y también pues Escolocati Consultores. Todos ellos estarán presentando pues lo que obtuvieron como parte de ese ejercicio ciudadano, donde se estuvo invitando para que la ciudadanía diera a conocer sus puntos de vista en lo que debe ser pues la planeación o cómo utilizar de una manera adecuada los espacios públicos. Así que bueno, pues el día de hoy se estará haciendo esa muestra de resultados y obviamente se estará buscando ahí pues el punto de vista de la ciudadanía para pues de esta manera y hacer, como se dice ahí, un uso adecuado de los espacios públicos de esta ciudad de Tlaxiaco. Les recuerdo, es hoy, 21 de julio, a las 10:30 de la mañana en la Casa de la Cultura. Bueno, y pues continuando también con parte de lo que se vive este día en Tlaxiaco, pues se da a conocer que pues habrá este día pues que de acuerdo a la Guelaguetza Magisterial, pues ya se está publicando ahí cómo serán los cortes de, en este caso, de circulación vehicular para los próximos días 26 y 27 de julio, los cuales pues estaremos ahí detallándole en próximos días para que usted tome sus reservas. Al menos el día 26 de julio, pues recuerde que como se realiza la calenda pues magisterial, se estarán cerrando a la circulación vehicular las calles de Allende, Fray Lucero, Reyes Espíndola y Alejandro Méndez Aquino a partir del mediodía. Y ya el día 27 de julio, desde las 4 de la mañana, quedarán cerradas a la circulación vehicular Malinalli, 20 de noviembre, Magnolia, Cuauhtémoc y Héroes de Chapultepec. Ahí para que si usted circula con su vehículo por esas calles este fin de semana, pues tome en cuenta esta información. Y bueno, también como parte de lo que pues queremos compartir con usted es esta pues situación que se dará con el concierto de Latidos de Oaxaca. Usted recordará que pues hace algunas semanas platicábamos con el profesor José Luis Martínez Ríos y pues nos decía que se va a realizar aquí en Tlaxiaco precisamente ese evento que se llama Latidos del Corazón. Será un encuentro de músicos de las 8 regiones de nuestro estado de Oaxaca que estarán compartiendo aquí en esta ciudad de Tlaxiaco pues conocimientos. Habrá ahí pues diferentes talleres donde ellos estarán involucrando para ampliar sus conocimientos. Obviamente, como resultado de estos trabajos, pues realizarán también este evento que se llama Latidos de Oaxaca, donde se estarán reuniendo primero el día 1 de agosto, muy tempranito, el día 1 de agosto, muy tempranito, para brindar las mañanitas a la imagen de la Virgen de la Asunción. O sea, va a ser pues un evento sin duda alguna, aparte de que es un momento pues de fe, pues también será un evento musical y artístico muy importante. Y el día 2 de agosto a las 7 de la noche en la explanada municipal estarán pues también ofreciendo un concierto con estas 8 bandas unidas en una sola, pues compartiendo un repertorio musical extraordinario que hará vibrar a todos los presentes. Así que ahí está la invitación para Latidos de Oaxaca. Son ya las 8 de la mañana con 19 minutos. Y bueno, donde también se está haciendo una invitación es ahora por parte también de la parroquia de Santa María de la Asunción, donde están convocando a todas las personas que quieran formar parte del equipo de cargadores de la imagen de la Virgen de la Asunción para que puedan reportarse precisamente este domingo 2 de agosto a las 8 de la mañana, donde se estará pues haciendo un taller para quienes quieran participar. Pueden reportarse al 953-109-8172 y bueno, se les estarán dando las indicaciones para que puedan unirse al equipo de cargadores. Esto le vuelvo a partir domingo 2 de agosto, donde pues estará pues invitando a quienes quieran participar y se están dando algunas indicaciones. Por ejemplo, en el caso de las mujeres, llevar zapatos de piso, no zapatillas, no tenis, llevar los zapatos que estarían utilizando en la procesión, de preferencia zapatos de color negro. Así que pues si gustan unirse al equipo de cargadores, la invitación está abierta próximo domingo 2 de agosto a las 8 de la mañana allí en el ex convento. Nos vamos a la pausa cuando son ya las 8 de la mañana con 20 minutos. Regresamos con más aquí en las noticias de las 8.
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0: Son ya las 8 de la mañana con 22 minutos, 8:22. Continuamos con más información aquí en las noticias de las 8. Y bueno, pues también este fin de semana que se aproxima, que será 25 y 26 de julio, pues también habrá fiesta en Santiago Nundiche. Generalmente cuando oímos hablar de fiesta en Santiago Nundiche, pensamos inmediatamente en la fiesta que se hace en enero. Recordemos que pues Santiago Nundiche tiene su santo patrón, que es precisamente Santiago Apóstol, y en ese aspecto se realizarán actividades en ese lugar. Jesús Reyes San Juan, presidente municipal, e Ismael Reyes Hernández, síndico municipal de Santiago Nundiche, informaron en entrevista que en el marco de la celebración de su santo patrón Santiago Apóstol realizarán actividades deportivas, obviamente religiosas y de tipo social, como es la expoferia del jitomate y las hortalizas el domingo 26 de julio, según comentó el presidente municipal de Santiago Nundiche. Esto fue lo que dijo.
5: Vamos a hacer una expoferia que se la denominamos la Feria del Jitomate y de las Hortalizas, ya que si bien en Santiago Nundichi, una de sus agencias, que es Ignacio Allende, donde empezaron a producir jitomate bajo el sistema de invernadero. Y ya ahorita ya llevamos más de 3 años produciendo también hortaliza en un tianguis comunitario que tenemos todos los domingos ahí enfrente de la iglesia. Entonces es por eso de que también, para dar a conocer la producción de nuestro municipio, pues abrimos en esta ocasión en el marco de la fiesta patronal de Santiago Nundichi, llevar a cabo el evento de la expoferia del jitomate y de las hortalizas. Y es como una forma de promover lo que estamos haciendo, sí, ¿no? Lo que se produce, lo que hay. Entonces, comentarle a los que nos están escuchando que las hortalizas de ahí pues son totalmente orgánicas, ¿no? Y sí, ya tenemos también clientes de aquí, de la ciudad de Tlaxiaco, que cada 8 días llegan pues a consumir ahí con nuestros productores, con nuestros ciudadanos, con nuestros vecinos. Entonces, de ahí se creó, digamos, la idea de ir haciendo una expo donde podamos presentar algunos productos.
0: En esta expoferia del jitomate y hortalizas también habrá conferencias e intercambio de experiencia entre productores, además de que se complementa con otras actividades como el torneo de básquetbol, que se realizará 25 y 26 de julio, la misa y mayordomía a Santiago Apóstol, que es el domingo 26 de julio al mediodía. Por su parte, el síndico municipal invitó a las autoridades municipales y comunales a participar el domingo 26 de julio desde las 9 de la mañana en un taller denominado Justicia Pluricultural, que será impartido por la Suprema Corte de Justicia de la Nación.
7: Se les invita a todos los síndicos, alcaldes y presidentes, comisariados comunales, agentes, para que nos acompañen. Va a haber una actividad denominada Justicia Pluricultural, para que también sepamos como autoridades cómo aplicar la justicia en nuestros pueblos. Es muy importante, ya que a veces desconocemos parte de cómo impartir justicia en nuestros pueblos. Pues va a venir personal de la Suprema Corte de Justicia de la Nación y nos van a apoyar con este tema.
0: Pues es parte de lo que se estará dando precisamente en el marco de la fiesta patronal de Santiago Nundichi. Recordemos que ahí celebran a Santiago Apóstol, y obviamente, aunque es una celebración que generalmente por años han realizado así casi en privado, ahí entre ellos nada más, bueno, ahora también la están abriendo para que, si usted que nos está escuchando gusta participar, además de estas actividades que van relacionadas, como la expoferia del jitomate y la hortaliza, este taller de justicia pluricultural, donde está invitando a las autoridades municipales para que acudan. Y bueno, también como parte de eso, obviamente sigue en relación a esto el trabajo de la restauración de la imagen del Dulce Nombre de Jesús, o Niño de Nundichi, como también se le conoce. Y Simitrio Robles Ibáñez nos tiene información de que siguen invitando para que usted brinde su cooperación en la restauración de esta imagen. Y esto es lo que nos dice.
8: La imagen del Santo Niño, Dulce Nombre de Jesús, lleva un avance del 90% de su restauración. Sin embargo, aún faltan todavía detalles para terminar con la restauración de la sagrada imagen. Por lo tanto, hacen la invitación el comité, el presidente municipal de la misma localidad, para que sigan aportando donaciones para apoyar la restauración de la sagrada imagen. De esto nos habla el presidente municipal de Santiago Nundichi, Jesús Reyes San Juan.
9: Estamos trabajando de la mano con el comité social de restauración. Está el comité social también, el que ve en cuestión de los recursos. Entonces estamos en el proceso de comentarles a todos, al público, que la restauración es un proyecto también dirigido con con la supervisión del INAH. Es un trabajo que se está realizando, en el cual ahorita, como menciona el comité, ya lleva un avance del 90%. ¿Qué implica esto? De que ya casi está ya en la etapa de ya terminaron de... ya iniciaron con el trabajo de ya ir dándole ya el color, ¿no? la originalidad de nuestra imagen. Entonces las actividades se sigue trabajando con el restaurador, y así como decían que el día 9 de agosto, pues esperamos a todos a partir de las 11:30. La misa es a las 12 del día. Con eso se estaría culminando los trabajos de restauración, ¿no? de nuestra imagen del Santo Niño Dulce Nombre de Jesús. Y digo, ahorita si la gente pasa, digo, no lo encuentra en el altar mayor, como mencionan los comités, pero se abre un espacio cuando hay oportunidad también de las actividades que están haciendo los restauradores. Ya se les permite pasar a verlo, ¿no? Ya un rato ahí con nuestra imagen del Santo Niño Dulce Nombre de Jesús, para que, digo, los que deseen, pues puedan llegar. Igual también ahí tenemos una alcancía para los donativos, para los que gusten seguir cooperando para que alcanzar con el recurso para la restauración.
10: Para las noticias de las 8, informó Simitrio Robles Ibáñez.
0: Pues vamos con mi información ahora, que nos presenta también Jaime Guerrero, donde nos habla de esto que, pues, el día de ayer le comentábamos también en el programa en comentario, donde la presidenta Claudia Sheinbaum anunció el inicio de una serie de foros a nivel nacional para discutir el uso de redes sociales entre menores de edad, con el objetivo de construir una regulación basada en un consenso social y no impuesta solamente desde el gobierno federal.
11: La presidenta Claudia Sheinbaum anunció el inicio de foros a nivel nacional para discutir el uso de redes sociales entre menores de edad, así como los dispositivos, con el objetivo de construir una regulación basada en consenso social y no impuesta unilateralmente por el gobierno federal. Sheinbaum precisó que la intención no es regular por regular, sino llegar a acuerdos que incluyan educación digital para que madres y padres de familia conozcan los impactos del uso prolongado de dispositivos en sus hijos. Recordó que ya son 16 los estados que prohíben el uso de teléfono celular en escuelas de educación básica. La mandataria explicó que tras la realización de los foros, la propuesta resultante será entregada al Congreso de la Unión, instancia que a su vez realizará sus propios foros abiertos y su discusión legislativa correspondiente.
12: Nosotros queremos que este no sea una idea del gobierno hacia la sociedad, sino que se construya un consenso para poder regular la inteligencia artificial y sobre todo las plataformas. Que se utilice el conocimiento científico que hoy se tiene de cómo genera adicción, de cómo utilizarlo en la noche antes de ir a dormir, provoca efectos en el sueño, a niñas, niños más, pero también en los adultos. Entonces, que se traduzca algún esquema de regulación, pero sobre todo a la educación digital, que las y los papás, las mamás y los papás, sepan qué impactos tiene que su hijo vea 8 horas al día un dispositivo telefónico, cómo pierde relación con otras actividades sociales, cómo el que en las familias estén la mamá, el papá y los hijos viendo el teléfono celular a la misma hora todo el tiempo, también genera distorsiones en las relaciones familiares.
11: Por su parte, Mario Delgado Carrillo, secretario de Educación, informó que se realizarán 3 grandes foros con madres, padres, maestras, directivos y especialistas, con miras a presentar una propuesta de regulación en el próximo periodo legislativo. Por su parte, el representante de la UNESCO en México, Andrés Morales, expuso que una de cada 3 personas conectadas a Internet en el mundo es un niño o adolescente, y que el 83% de madres y padres están preocupados por el tiempo que sus hijos pasan frente a las pantallas. El representante de la UNESCO señaló que las niñas son 2 veces más propensas que los niños a desarrollar trastornos alimentarios asociados a la exposición en redes sociales, además de que a nivel global existen preocupación por el ciberacoso, la desinformación y la ansiedad derivada del uso excesivo de las pantallas. Morales detalló que, de acuerdo con el monitoreo más reciente del organismo, en 2023 el 24% de los países contaba con alguna regulación nacional sobre el uso de celulares en escuelas, cifra que para marzo de 2026 aumentó al 58%. Para Oro, División Noticias, Jaime Guerrero.
0: Son ya las 8:32, nos vamos a la pausa, regresamos con más información, estamos con usted aquí en las noticias de las 8.
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0: Son ya las 8 de la mañana con 34 minutos, 8:34, momento de que vayamos a los deportes aquí en las noticias de las 8 y pues vamos saludando a Héctor en esta mañana. Adelante.
15: Buenos días, Javier. Muy buenos días, amigas y amigos del auditorio. El pasado fin de semana se llevó a cabo una conferencia de prensa por parte de los organizadores del Trail de las Culturas, que a partir de este año se denominará Las Culturas Encuentro Ancestral. En esta conferencia de prensa fue presentada la playera de esta sexta edición, la edición de 2026, una playera en color vino, una playera minimalista que tiene menos elementos comparado con las playeras de ediciones anteriores que habían sido bastante vistosas. En esta ocasión es un diseño minimalista, explicaron que también es un nuevo concepto que están experimentando a fin de que esta playera sea usada de forma cotidiana por los corredores y corredoras que participan en esta sexta edición, que participarán en esta sexta edición, porque usualmente las playeras también se ocupan de forma cotidiana en los entrenamientos, en otras carreras. Entonces la idea es hacerlo también pues minimalista para que se use más. Es una playera que tiene grecas y diversos elementos prehispánicos dentro de su diseño y que además tiene tecnología que permite la transpiración al momento de llevar a cabo la actividad física. Esta carrera de montaña pretende ir más allá de una competencia deportiva, pues entre sus objetivos se encuentra la difusión y el fortalecimiento de las culturas prehispánicas e indígenas. La carrera, que se realizará el próximo domingo 9 de agosto, iniciará con la presentación monumental de los sones y jarabes de Tlaxiaco a cargo de 70 parejas, así como una ceremonia prehispánica de permiso a la tierra. Los organizadores dieron a conocer que esperan la participación de 700 corredores, quienes podrán recorrer alguna de las tres distancias previstas, que son 8, 14 y 21 kilómetros. Además de las categorías usuales en este tipo de carreras basadas en la edad de los participantes, las culturas Encuentro Ancestral contempla dos categorías más, que son corredores descalzos y corredores con atuendos de alguna cultura indígena. Quienes porten algún atuendo indígena o prehispánico durante la carrera podrán ganar algún premio independientemente del tiempo en el que recorran su ruta. Manuel Galindo, fundador del Trail de las Culturas, dijo que esta es una oportunidad para conocer más acerca de la cultura Ñu-Sabi y correr por los senderos de los bosques que rodean a Tlaxiaco, entre los que destaca el Cerro del Tambor. Pues ya falta poco para esta carrera, que ahora se llama Las Culturas Encuentro Ancestral. Se llevará a cabo el próximo 9 de agosto y allí en la página de Facebook de Las Culturas Encuentro Ancestral pueden encontrar el link para llevar a cabo la inscripción, que ahora es a través de una plataforma. En más información, concluyó la modalidad de pelota de hule dentro del Torneo Internacional de Pelota Mixteca Lunes del Cerro 2026. Se llevó a cabo en el pasajuego Benito Juárez del Instituto Tecnológico de Oaxaca. Ahí durante 2 días se vivieron los encuentros que reunieron a jugadoras y jugadores de distintas regiones. Los resultados finales: primera fuerza, primer lugar San Isidro, segundo Manzanos, tercero Etecos, segunda fuerza, primer lugar Mogote, segundo Bajos de Chila, tercero Buenavista. En femenil, primer lugar Charritas, segundo Las Sin Quehacer, tercero Ambrojo. Tercera fuerza, Leyendas en primer lugar, segundo Huevo Duro, tercero San Fernando de Matamoros. Pues muchas felicidades a todas y todos los participantes por mantener viva la tradición de la pelota mixteca, que es patrimonio deportivo y cultural de Oaxaca. Ya para finalizar, este próximo fin de semana se llevará a cabo el Maratón Internacional Guelaguetza 2026, que reunirá a más de 24 mil corredoras y corredores. Para ello, la entrega de kits será el viernes 24 y sábado 25 en el Complejo Deportivo Hermanos Flores Magón, que se ubica en la calle de los Derechos Humanos, esquina con Privada de Brasil, en la colonia América Sur de Oaxaca de Juárez. Los horarios de entrega son los siguientes: participantes con derecho a playera de 9 a 14 horas y participantes sin derecho a playera de 14 a 18 horas. La documentación requerida para recoger el kit es el boleto generado por la plataforma de registro con código QR, así como una identificación oficial que puede ser la credencial del INE o el pasaporte. Para recoger el kit de otra persona se requiere además una carta poder firmada por ambas personas. ¿Cómo saber si tienes derecho a playera? Las personas que realizaron su inscripción el 24 de abril antes de las 9:30 de la mañana cuentan con derecho a recibir la playera conmemorativa. Los demás también tienen que pasar a recoger su kit, porque le entregarán el número de corredor que contiene un chip para ir registrando los diferentes momentos de la carrera al pasar por los tapetes previstos en las diferentes distancias. Javier, amigas y amigos del auditorio, esta es la información. Que tengan un excelente martes.
0: Pues te agradecemos la información, Héctor. Nosotros nos vamos a una pausa para regresar con información de lo que se vive en nuestra región de la Mixteca.
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0: Bien, continuamos con ustedes aquí en este espacio de las noticias de las 8 y vamos precisamente con información de lo que se vive en otros puntos de nuestra región.
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0: Bien, pues vamos con la información esta mañana aquí a través de las noticias de las 8 en este día en que estamos con usted. Y pues comenzamos precisamente este intercambio noticioso con pues Gerardo Cruz, que desde La Mejor en Huajuapan de León nos tiene su resumen informativo. Esto es lo que nos dice.
18: Hola, ¿qué tal? Muy buenos días. Rocío, Javier, les saluda Gerardo Cruz. La mañana de este martes 21 de julio de 2026. Desde la mejor 105.3 FM en Huajuapan de León, este es el panorama informativo. Los integrantes de la delegación Huajuapan del Jarabe Mixteco se presentaron con éxito en el primer lunes del cerro en el marco de la Guelaguetza 2026. La canción mixteca hizo vibrar a los asistentes en el auditorio Guelaguetza. En más noticias, el presidente municipal de Santiago Huajolotitlán, José Guadalupe Barbosa Barragán, informó que con recursos del gobierno federal de la presidenta Claudia Sheinbaum Pardo, del gobierno del estado que encabeza el mandatario Salomón Jara Cruz y la autoridad municipal que él encabeza, avanza la rehabilitación de la planta de tratamiento de aguas residuales, misma que beneficiará en disminuir la contaminación al río Mixteco. Y este lunes inició la instalación de la producción para la presentación de Los Ángeles Azules y Siddhartha los días 22 y 23 de julio respectivamente en el marco de la Expoferia Huajuapan 2026. Por ello, dicha producción que está siendo instalada en el Boulevard Canción Mixteca a un costado del recinto ferial en la colonia Aviación generó el cierre total de esa vialidad y se generaron rutas alternas para el paso de automovilistas y transportistas. Hasta aquí con la información. Continuamos en este Enlace Mixteco.
0: Así es, vamos ahora con Rocío Martínez, que también nos tiene información desde, pues, Te Prende en Putla, Villa de Guerrero, a manera de resumen informativo.
19: Así es, ¿qué tal? Muy buenos días. Desde Te Prende, este es el resumen de noticias. Ayer y como desde hace 19 años, las y los maestros adheridos a la sección 22 del CENTE realizaron la Guelaguetza Magisterial en el estadio del Instituto Tecnológico de Oaxaca. Esta actividad se da a partir de la histórica rebelión magisterial, dio a conocer Moisés León Velázquez, representante sectorial en Putla. En otra información, al llegar las lluvias, las calles de Putla, que ya fueron reparadas hace meses, evidencian el deterioro y la mala calidad de las obras realizadas. Son las mismas calles que todos los años se ven afectadas, sin que hasta el momento se dé una solución, refirió un automovilista de esta población. En más información, información deportiva local, ayer iniciaron los torneos de fútbol en el barrio Campo de Aviación en Putla, en el marco de su fiesta patronal. Inició el torneo de la categoría 2014-2015. Este día se llevará a cabo el de categoría 2016-2017. En tanto, el miércoles la femenil libre, jueves y viernes la categoría varonil libre y el sábado la categoría de veteranos, de conocer Uciel Castro, presidente del comité deportivo de dicho barrio.
0: 8:45 a.m, vamos con más información. Ahora desde Huajuapan, Víctor Santos nos dice que el municipio de Santiago Cacalostepec pues ya afina los detalles para su fiesta patronal.
20: El municipio de Santiago Cacalostepec se encuentra afinando los últimos detalles para celebrar su tradicional fiesta patronal en su edición 2026. La presidenta municipal Sonia Patricia Aparicio Mendoza dio a conocer que las festividades se llevarán a cabo formalmente del 23 de julio al 3 de agosto, ofreciendo un amplio programa de actividades diseñadas para recibir a locales y visitantes por igual. A través de esta celebración, la administración municipal busca proyectar la riqueza cultural de la población y, al mismo tiempo, impulsar de manera significativa la reactivación de la economía local, beneficiando de forma directa a comerciantes, artesanos, prestadores de servicios y productores del lugar que se darán cita durante las casi dos semanas de actividades.
21: Con esta visita, con todo este turismo que visita Cacalostepec en estas fechas, sí se tiene contemplado una afluencia económica considerable, que esa es la intención, sobre todo para poder apoyar a los comercios locales aquí en nuestro municipio.
20: La alcaldesa destacó que se ha diseñado una cartelera sumamente variada para asegurar el disfrute de todas las familias. El programa anual contemplará eventos de carácter cultural, encuentros deportivos y las solemnes ceremonias religiosas que dan origen a esta identidad festiva. Conscientes de la gran afluencia de personas que acuden año con año, la seguridad pública se ha priorizado como uno de los ejes fundamentales de la planeación. Aparicio Mendoza informó que se mantendrán operativos constantes y recorridos preventivos de vigilancia por parte de la Policía Estatal y la Guardia Nacional, quienes trabajarán de manera coordinada con los cuerpos de seguridad municipal para salvaguardar el orden en prevenir incidentes y garantizar la tranquilidad de todos los asistentes en cada uno de los recintos y eventos programados.
21: Ya afortunadamente dentro de las mesas de seguridad que se realizan cada semana se ha tenido la plática con los tres niveles de gobierno y ya se tiene la solicitud, la respuesta inclusive del apoyo de cada uno de ellos.
20: Informó para Enlace Mixteco Víctor Santos.
0: Vamos ahora también con Humberto González Marroquín a Te Prende en Putla Villa Guerrero, donde nos dice que las lluvias evidencian la mala calidad de las obras de reparación de calles allá en Putla.
4: Al llegar la lluvia, las calles de Putla, que ya fueron reparadas hace meses, evidencian el deterioro y la mala calidad de las obras realizadas. Son las mismas calles que todos los años se ven afectadas, sin que hasta el momento se dé una solución, refirió un automovilista de la población. Se espera que ahora, cuando inicien las reparaciones por parte de la autoridad correspondiente, se tenga una buena logística y no se cierren a la vialidad varias calles por las obras, manifestó el automovilista. El chofer señaló cuáles son las calles que en este mes de julio se encuentran afectadas por las lluvias en la población.
6: Pues en este julio está la calle que es de Santana, ahí en la Cureña. Otra de las calles que sí necesita una reparación urgente es de la carretera de Lázaro Cárdenas hacia arriba, hacia el panteón, que se llama la Tlaxcala. Entonces en la entrada está dañada, ya está perjudicada y sería buen tiempo comenzarla a reparar antes de que venga noviembre. Porque en noviembre nomás la parcharon y ya. Ahorita con las lluvias se van sumiendo. Otra calle céntrica es la de la calle Puebla, junto llegando con la Guerrero, también ya se está hundiendo y con el temporal de lluvias se humedece la tierra y comienza a agrietarse y otra vez se comienza a cuartear la calle. Esa calle que también sube a donde está materiales listos hacia arriba también ya está muy dañada, entonces ya quiere reparación, ya quiere su servicio. Hay calles muy importantes que son útiles para tanto para el servicio público como para el servicio particular, que sí nos afecta en tiempo de lluvia.
4: El trabajador comentó que en la reparación de las calles afectadas se espera que este año sí se tenga una logística para no afectar a la vialidad.
6: Pues es necesario, sabemos que afecta, pero que programen también. Si un mes puedo arreglar esta calle, que esta calle esté cerrada un mes. Si la otra calle van a remodelar, igual que esté cerrada, pero que hagan una estadística, una logística de qué calles pueden estar cerradas. Imagínate, cierran la calle que es la prolongación de Querétaro y tarda un mes en cerrarse. Después la vuelven a cerrar otro mes, pues no hay logística.
4: Por último, el automovilista agregó que espera que la autoridad que le corresponde dé prioridad en la reparación a las calles importantes para la circulación.
6: Esperemos que no, que se pongan las pilas como siempre se las han puesto. Bien o mal, han hecho obras, pero sí, necesitamos que den prioridad a ciertas calles que ya urge que se arreglen, ya sea pasando las lluvias

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6: Pues vamos ahora con información que nos tiene Humberto Cruz desde la capital oaxaqueña en este resumen de Oro Noticias.
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10: Señoras y señores, bienvenidos, bienvenidas a la información. Gracias por acompañarnos. Esta es la señal del noticiero. Mi nombre es Humberto Cruz y este es el resumen informativo. La secretaria de Turismo, Josefina Ramírez, estuvo también en el estado de Oaxaca en el marco de la celebración de la Guelaguetza, junto con la gobernadora de Veracruz y el gobernador del estado de Chiapas. Josefina Ramírez y la secretaria de Turismo, Saimi Pineda, destacaron la grandeza de la fiesta en América Latina.
11: Ya nos encontramos en la Guelaguetza, en la edición número 94. Y hoy quiero agradecer a mi amiga Josefina, secretaria de Turismo del Gobierno de México, por estar aquí presente. Segunda ocasión, vivir la máxima fiesta.
12: Los invitamos a la Guelaguetza, Oaxaca, que son de las comidas, vengan, lunes de cerro.
10: Mientras tanto, el gobernador de Oaxaca, Salomón Jara, señaló que se mantiene la vigilancia, el control, pero también los servicios y la alegría de la fiesta de la Guelaguetza.
13: Así es, vamos a tener la mejor presentación de nuestras culturas aquí en el auditorio de la Guelaguetza. Ustedes saben que es la fiesta más grande que tenemos en Oaxaca y en México y en América Latina.
14: ¿Cuál es la invitación tanto para el turismo nacional y extranjero que es
13: momento? Seguimos invitándolos para que nos acompañe todo el turismo nacional, extranjero, que vengan a visitar a Oaxaca. Oaxaca es un estado muy seguro, es un estado pacífico y los invitamos para que nos acompañen.
10: El presidente municipal de la ciudad de Oaxaca, Raimundo Chagoya, destacó que además de la vigilancia, les corresponde también procurar los servicios.
15: Un espectáculo que le da identidad a la ciudad, que muestra justamente lo unido que somos en la capital. Y por supuesto, un inicio de las fiestas de Guelaguetza de la mejor manera. La cadena de las culturas de delegaciones es increíble, con aquí increíble, me hace una gran Guelaguetza.
14: La capital del estado, el municipio que está
15: en orden, por supuesto, con mucha celebración, con ánimo de fiesta, de la máxima fiesta de Oaxaca. Y aparte, monitoreando desde las 7 de la mañana, tenemos la mesa de coordinación, de planeación de las fiestas de julio. De ahí, por supuesto, planeamos servicios, protección civil, seguridad, limpia, todos los temas que se van porque la ciudad decide a todos y seguimos avanzando.
10: Al respecto, el secretario de Servicios Vecinales, Víctor Romero, destacó que han levantado hasta 35 toneladas de basura o desechos, es decir, más del 30% de lo que se recoge habitualmente.
16: Ok, actualmente tenemos el reporte de que el día de las delegaciones, desde el día sábado hasta el día de hoy, se han generado un importante incremento de toneladas de residuos. El sábado únicamente en el tema de delegaciones, centro histórico, pues calendas, ¿no? El tema son de 35 toneladas de residuos. Sábado, el día domingo ayer tuvimos 21 toneladas y pues el día de hoy esperemos haber reportado. Pero se ha habido un incremento de aproximadamente un 30% de residuos.
17: ¿Cuánto personal pues va a laborar?
16: Tenemos la parte de la Secretaría de Servicios Vecinales tenemos un personal total de 90 personas, las cuales se encuentran desplegadas en todo el centro histórico para desde las primeras horas del día barrer.

0: recorrido, vaciado de papeleras y pues toda la atención a los parques y jardines también.
1: Manuel Maza Sánchez, el coordinador estatal de Protección Civil, destacó que la primera edición de la Guelaguetza transcurrió sin incidentes.
2: Sin novedad, todas estas festividades de la Guelaguetza, y en este momento pues estamos coordinando el acceso a las personas. Hay una fila muy larga, la verdad es que acabo de hacer el recorrido y llega aproximadamente a lo que es la calle de Crespo. Hay una gran cantidad de personas que quieren ingresar y bueno, qué bueno que la fiesta esté disfrutándose de esta manera. Todo ha transcurrido sin novedad, no tenemos reportes de personas extraviadas o hasta este momento tampoco tenemos reportes de niños o adultos que hayan sufrido algún accidente.
1: El coordinador estatal de Protección Civil también le pidió a la ciudadanía que mantenga los cuidados frente a la radiación solar y señaló también que en caso de personas desaparecidas, en los lugares de concentración están las dependencias del gobierno estatal.
2: En primer lugar, que tomen conciencia de que estos espacios se llenan rápidamente y que si quieren continuar ahí a esperar el acceso de la presentación vespertina, lo pueden hacer. Hay que estarse tranquilos, cubiertos, porque hoy vamos a tener un día muy soleado. Hay que estar hidratados, utilizar alguna sombrilla y bueno, tener paciencia.
3: ¿Cuántos elementos se han distribuido de bomberos?
2: Ahorita somos en la Coordinación Estatal de Protección Civil, más de 25 elementos, apoyados por diversas corporaciones, Cruz Roja, bomberos, hay personal también del equipo de búsqueda. Algo muy importante, se me pasaba a decir, si hay alguna persona o algún menor que se llegue a perder de manera temporal, aquí está el módulo de personas desaparecidas para poderlo traer. Hay un despliegue completo y una coordinación para ubicar rápidamente a las familias y podérselos entregar.
1: El ministro de la Suprema Corte de Justicia de la Nación, Hugo Aguilar, destacó que Oaxaca es el crisol de culturas, no solamente de México, sino de América Latina.
4: Bonito, Oaxaca es la capital cultural de México y cada año se refrenda esa condición de Oaxaca. La verdad, un espectáculo hermoso el que vimos el día de hoy.
1: Hugo Aguilar, el ministro de la Suprema Corte, también destacó la discusión de una iniciativa para reconocer los derechos de los pueblos indígenas de México.
4: Sí, la verdad es que está ahorita en curso la posibilidad de tener una ley general de pueblos indígenas y afromexicanos, y es un avance importante que podría tener el país en los próximos meses.
5: ¿Y cuál es el papel que jugaría, lo que tendría la Suprema Corte de Justicia en este caso?
4: En este proceso vamos a ser observadores de la consulta que se va a realizar, pero yo en lo personal muy contento que en México finalmente se esté abriendo la diversidad y a la pluriculturalidad y al pluralismo jurídico.
1: Le comento también que el comisionado de la Policía Estatal, Francisco Santiago García, destacó que la celebración de la Guelaguetza transcurrió sin incidentes.
6: Cuidado, comenten los contactos de la ciudad, déjenme tener un mensajero, por favor.
7: Bueno, buenos días. Compartirte que pues, el día de hoy tenemos un saldo blanco en esta Guelaguetza, con una participación, un estado de fuerza de todas las corporaciones, de 270 elementos de Policía Municipal, Guardia Nacional, la propia Fiscalía, instalando varios módulos en esta Guelaguetza, reportando hasta el momento un saldo blanco.
1: El comisionado de la Policía Estatal, Francisco Santiago, también destacó que no se descuidan los servicios en el interior del estado.
7: En las otras regiones continuamos con dando seguridad esa, y con el mismo, donde llevamos a cabo los operativos en Costa, en San Juan, en Mazatlán, Mijes, pero también tenemos destinado personal, en alguna asamblea.
6: Se presentaban algunos casos de una reventa de boletos,
7: ¿no? Claro que sí, se detectó una persona ahí realizando actividades de reventa de boletos, se aseguró la persona, se hicieron algunas declaraciones y
6: ¿cuál es su obligación?
1: La celebración de la Guelaguetza atrajo a ciudadanos de distintas partes de la República Mexicana y de otras partes del mundo. Algunos incluso no alcanzaron espacio en la primera edición, pero se quedaron formados para la segunda presentación.
8: Señora, ¿desde a qué hora llegaron ustedes a hacer fila para
9: presenciarla? A las 5:30 de la mañana.
8: 5:30. Y bueno, ¿qué les ha parecido? No pudieron entrar en esta primera edición, pero se van a esperar hasta la segunda.
9: Vamos a esperar a la segunda.
8: ¿Cómo ve la organización?
9: Pues hasta ahorita nos han tratado muy bien, nos regalaron un suelito, nos permiten ir al baño.
8: Ah, perfecto.
9: Pero espero que valga la pena y lo va a valer.
8: Sí, lo va a valer. ¿Usted es de aquí o...?
9: Sí, yo soy de aquí, pero llevo años viviendo en Colima, de vacaciones y...
8: ¿Ya había visto algo?
1: aquí el resumen informativo. Gracias por acompañarnos.
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15: Son ya las 9 de la mañana con 2 minutos. Escuchemos el comentario ahora del el licenciado Álvaro Conrado Pérez Aquino, que pues también ya está con nosotros.
16: ¿Qué tal, amables amigos? ¿Cómo están? Cuando un mandatario exige colaboración de otro estado para sacar adelante su plan de gobierno, debe a su vez cumplir con los estándares internacionales. Eso es lo menos que exige el derecho internacional. De la reciprocidad en la cooperación y respeto por los connacionales internacionales. Digo lo anterior porque el presidente norteamericano Donald Trump exige a México colaboración, combate y hasta sumisión a la voluntad de su gobierno bajo el imperio del yanquismo más retrógrada. Entonces, debe cumplir también con el respeto por las leyes de los otros países, como es el nuestro, que es el ejemplo o el caso en comento. La presidenta Claudia Sheinbaum ha exigido al gobierno norteamericano recientemente el esclarecimiento de la muerte de 17 migrantes en manos de la ICE, la persecución canina con que la lleva a cabo, razón por la cual muchos de los indocumentados mexicanos temen salir a las calles allá en los Estados Unidos. No acuden a los parques, a los centros de diversión o a los consulados porque tienen la amenaza de ser detenidos y deportados. A estas alturas, acá mismo, en nuestra región tenemos ya las pruebas de muchas personas deportadas por cualquier pretexto. El respeto por la ley mexicana, pues, debe ser exigido. El presidente americano se la pasa por el arco del triunfo, así como coloquialmente dicho. Y ahora se suma el hecho de que muy probablemente el secretario de Estado, Marco Rubio, sea el próximo candidato a la presidencia de los Estados Unidos. Y la línea que él ejecuta es la misma con la que se conduce Donald Trump en tratándose de los trabajadores indocumentados. Pugnemos, pues, porque se haga valer el Estado de Derecho en México y en el extranjero. A los mexicanos se les respete y se les trate con dignidad. Eso es lo menos que puede exigir el gobierno mexicano y por ello colabora con los Estados Unidos. ¿O no cree usted? Enhorabuena. Es cuanto. Como siempre, yo le agradezco el favor de su atención. Nos escuchamos en otro comentario.
15: Pues muchas gracias por habernos acompañado aquí en las noticias de las 8. Nos encontramos de nueva cuenta en comentario eso de las 11 de la mañana. Así que permanezca disfrutando de La Poderosa con la ruleta del Rulo, que a continuación le acompañará mientras disfruta de sus alimentos. Buen provecho. Se despide su amigo y servidor Javier Guerrero Díaz.
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0: señores, antes de a 12 minutos, ¿cómo estamos? Señoras, buenos días, señores, señorías, y vamos a la emisión de este agradable, increíble martes. Si es martes, hoy es martes, no te canses ni te parques, y de la poderosa nunca de los nunca te partes. Aquí estamos, transmitiendo completamente en vivo desde la calle 5 de Mayo, tiene centros. Mucho gusto por saludarte, acompañarte, darte la bienvenida, hoy invitarte a que te quedes con nosotros. Estamos desde la calle 5 de Mayo, 21 a centro, es la poderosa, la estación más completa, que te acompaña 24 horas del día, 365 días del año, y vamos bastante bien, avanzando, ya llegamos al 21 del mes número 7. Estamos en el día 21 del mes de julio de este agradable 2026. Nos da mucho gusto el poder saludarte a través de La Poderosa. Buenos días, con toda la información, vámonos al espacio musical. Aquí les giramos y les escuchamos, las giramos y las disfrutamos en el 100.5 de tu radio, www.lapoderosatelagiaco.com. Primero, redes, búscanos como Poderosa Telagiaco. Y gracias también por acompañarte y disfrutar de esta agradable mañana, jornada, actividad. Ya te saludamos en el trabajo, negocio, oficina. Estás trabajando, laborando, buenos días. En la actividad diaria, te encuentras ya en las diferentes actividades en este martes. Gracias por permitirnos saludarte aquí a través del 100.5 de tu radio. Viajes en carretera, bueno, pues saludamos a los coleguitas, a los utilistas, transportistas, a los amigos que nos permiten saludarles a través de un transporte, urban, suburban, en tu unidad particular. Queremos que viajes con mucho cuidado y que te acompañes a través de La Poderosa para llegar con bien a tu destino. También saludamos a todos los amigos y amigas que nos permiten acompañarles, saludarles, por supuesto, a la hora del almuerzo. Estás almorzando rico, delicioso, buen provecho, gracias por disfrutar con nosotros, y queremos invitarte a que te acompañes aquí a través de La Poderosa en esta emisión de martes 21 de julio. Hoy una temperatura de 11 grados, día muy soleado, hay que cuidarse de los rayos UV, y bueno, pues ya sabes, a disfrutar, acompañarte aquí a través del 105 de tu radio. Vamos a la música, estamos de regreso, como siempre un gusto saludarte, soy el Rulo, ya estamos aquí listos, puestos y dispuestos para acompañarnos en el 100.5 de tu radio. Llega esta rolita vinculada, Prometiste Volver, 9 de la mañana, 14 minutos. ¡Dios!
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4: Oye, pues sí, estrenando los eventos de la semana. Chequen lo que ha ingresado aquí a través de La Poderosa. Buenos días.
5: Mi banda,
4: 23 minutos.
5: Germán Román.
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Hoy es estreno, lanzamiento, música nueva. Así es como se encuentra mi banda, El Mexicano. Chiquete nada más. Se trata de mi banda, El Mexicano, que por cierto, esa propuesta voy a acompañar también de un video oficial. En esta ocasión presentando música nueva, Germán Román. Sumo nuevo lanzamiento a la trayectoria con esta propuesta titulada Sombrero Vaquero. Que por cierto es un tema que llega para reforzar la presencia de la agrupación en la escena del regional mexicano. Y pues en esta nueva etapa, pues está proponiendo el baile, la diversión, nueva producción también con arreglos musicales más estilizados, una instrumentación que aporta frescura al tema, sigue manteniendo al mismo tiempo esa energía y ese sello interpretativo que durante años ha distinguido a la agrupación. Y con esa interpretación de Sombrero Vaquero, mantiene la esencia que ha sido parte de la historia de mi banda, El Mexicano. Esa manera de bailar de a caballito, bueno, pues sigue disfrutándose en este 2026, ese ritmo que había marcado toda una época y que ahora sigue vigente para este año. Con este lanzamiento, Germán Román está confirmando su presencia en la escena musical, presenta de nueva cuenta esta muestra que combina pues la tradición, la actualidad, que ha permitido también a la agrupación mantenerse vigente dentro de la escena del regional mexicano, ya por nombre Sombrero Vaquero, y es la nueva propuesta con la que Germán Román ingresa de nueva cuenta a la escena del famoso baile de calle.

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14: 9:32, vamos a escuchar música. Te recuerdo que estamos a través del 953-117-6162, 953-1176-1226, 96 de texto, mensajes de voz, mensajes de WhatsApp. Parece que ya se reporte con nosotros, se acompañan y disfrutan aquí a través de La Poderosa, acompañado con esa agradable emisión de mañana de martes 21 de julio, ¿eh? Me dicen este muchachito, saludos Rulo, pon una rolita para que ya no dura de duelo, para escuchar, estamos sintonizando. Vamos a saludos por los amigos aquí en la avenida Universidad, saludos a los amigos en el barrio de San Diego. Me dice perfecto, gracias por reportarse, acompañarse y disfrutar a través de La Poderosa. También pide una rolita de remix, ya viene en remix aquí en la emisión de 100.5. Saludos a los amigos, me dice que se encuentran ahí en la construcción, también para los a maestros albañiles, a maestros de la cuchara grande, a los amigos que se encuentran ahí trabajando en las diferentes actividades. Muchas gracias por acompañarte con nosotros, disfrutando, acompañándote de esta agradable emisión de hoy martes 21 de julio. También te recuerdo que ya viene el bloque de mañanitas, ¿eh? Para felicitar a los compañeros que tengan que felicitar, dedicarles mañanitas, desearle un feliz día. Pues escríbenos, reportas de 953-117-6162 y aquí también le decimos felicidades. Vamos a la música, estamos de regreso, llegan los buitres. Esta rolita recientemente ya habíamos presentado en la escena musical. Ya, por no poner sin pisar el freno, y si se trata de los buitres.

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4: Oye, pues aquí deseo muchas felicidades a quienes cumplen, celebran, festejan un año más de vida, el aniversario, celebrando, festejando este 21 de julio.

dice, buenos días, quiero mandar saludos, felicitaciones, especialmente para Ana Silvia Rodríguez, se cumple años y le puedes dedicar las mañanitas, claro que sean las mañanitas, deseándole un muy feliz día, que se la pase increíble, que disfrute este 21 de julio, para Ana Silvia Rodríguez, que está celebrando, festejado un año más de vida, aquí decimos felicidades, es un día muy, muy especial, y muchas felicidades de parte de toda la familia, seres queridos, deseándole un muy feliz cumpleaños, ¿eh? Oye, más felicitaciones, me dice, buenos días, quiero mandar saludos para Antonio Mendoza, que está cumpliendo años, con las mañanitas, está festejando un año más de vida, para Antonio, me dice Mendoza, que disfrute ese día, ahí cargado de mucha salud, que sea un día muy especial y por supuesto los mejores deseos en este 21 de julio. A todos sus cumpleaños, a quienes cumplen, celebran, festejan un año más de vida, un aniversario, aquí a través de La Poderosa decimos felicidades.

Mucha música, buenos días, 47 minutos para que ya no duele esa rolita de duelo. La voz de Oscar Treviño, al lado de Bronco, esa colaboración especial que han realizado en ese mes de julio. Hoy vamos a escuchar música, me dice, buenos días. Estoy escuchando la programación aquí en Tapazulapa. Quiero que me complazcas con una canción romántica del grupo Exterminador, por favor. Saluditos para Mari. Muy bien, Mari, gracias por volver con nosotros, acompañarte y disfrutar de este agradable martes. Saludos hasta Tapazulapa, en vía de progreso. Y le deseamos un excelente día. Gracias también por acompañarte en la programación. Siempre tú siempre te dedicamos a esta rolita de Exterminador, de un buen perdedor, ¿no? ¿Se parece a Telatesa? Ahorita la dedicamos con mucho gusto. ¿Va que va? Ahorita me dice este mensajito. Saludos. Sintonizando, buenas saludos para los amigos aquí en la calle León, muchas gracias, ¿eh? En la calle León, muy al pendiente de la programación, en el barrio Santiago, ahí estamos escuchando. Si puedes conocerme con una rolita de toda seriedad de los dos carnales, ahorita también dedicamos a los dos carnales, gracias por acompañarte. 953-117-6162, disfrutando de este agradable 21 de julio. Vamos a la música, aquí está la Electro Salsa, se trata de Remix y esta rolita titulada Me Dolió.

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4: Hoy estrenos, lanzamientos. Chécate lo nuevo, nuevo que ha ingresado a la escena musical. Se trata de la banda Machos, que ahora estrena también nueva rola.

0: Oye, pues sí, la banda Macho sigue vigente en este 2026. Está de regreso con esta nueva propuesta. Hay una vieja regla no escrita, que los hombres deben ser fuertes, aguantar en silencio. Sin embargo, cuando el dolor del desamor cala, no hay amargura que aguante. Por eso, bajo esta premisa, llega Permiso para Llorar. Es prácticamente el nuevo sencillo de la banda Macho. Es una canción que pone sobre la mesa una historia de desamor contada desde una mirada honesta, popular y profundamente muy mexicana. Bueno, pues el lanzamiento será un momento muy especial, justo en el marco de la celebración de los 35 años de trayectoria de la banda Machos. Están festejando en este 2026 ya 35 años de estar en la escena musical, y lo hacen con esta rolita, con este tema que no solo celebra más de 3 décadas de éxito, sino también la vigencia de la industria en la escena musical regional mexicana. Así siguen demostrando su capacidad para conectar también con emociones más humanas a través de este sonido característico de la banda Machos. Oye, pues nueva propuesta, estrena también un video oficial, la interpretación vocal de Leo, el sello musical inconfundible que ha definido a la agrupación a lo largo de tantos años. El tema logra un equilibrio perfecto entre sentimiento, fuerza y esa picardía tan propia del género. Permiso para Llorar es la nueva propuesta con la que ingresa la banda Macho.
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Oye, la voz de Yuridia, eres mi nada. 10 de la mañana, 7 minutos. Buenos días, bienvenidos, bienvenidas. Aquí estamos acompañándonos y disfrutando de esta real emisión de martes a través de La Poderosa. Bienvenidos, bienvenidas a quienes nos sintonizan. Y gracias, muchas gracias también a quienes desde muy temprano nos acompañan y disfrutan de la emisión de este espacio. O quienes disfrutan de La Poderosa y están desde muy temprano, no le pones en sintonía al 100.5 de tu radio para acompañarte en la jornada, en la actividad diaria. Estás disfrutando de esta mañana en compañía del 100.5. Buenos días, te acompañas de los alimentos, disfrutas de un rico almuerzo, almorzando rico y delicioso. Buen provecho, ya estás recargando pilas para esta mañana. Buen provecho si te encuentras en una de los alimentos. Viajas en carretera, bueno, pues saludos a todos mis coleguitas, saludos a los deportistas. Y siempre es importante que respetes los señalamientos, los límites de velocidad. Utiliza tu cinturón de seguridad. Si vas en carretera, pues no utilices el celular. Cuídate bastante, cuida a los transeúntes. Queremos que ellos conviene a casa tu destino. Cuídate mucho si vas en carretera. También a los amigos motociclistas, si tienes algún familiar motociclista, bueno, pues la recomendación siempre para utilizar el casco y también a una velocidad moderada, porque de repente se quieren poner violentos y van ahí en motocicleta, no, ¿verdad? Hay que tener mucha precaución y manejar pues con mucho cuidado. Hay que anticipar la salida también de casa, que no se te haga tarde. 10 de la mañana, 8 minutos es la hora exacta aquí a través de La Poderosa. Oye, ya te encuentras trabajando, laborando en la jornada, actividad diaria, también te saludamos en el trabajo, negocio, oficina, deseando que sea muy agradable tu martes y eras para acompañarte con nosotros aquí a través de La Poderosa. Vamos, escuchamos música, vámonos con barbolitas, 953-117-6162. Gracias también a que se reporte con nosotros, se acompañan y disfrutan aquí en la programación del 100.5, ¿eh? Gracias también por acompañarte con nosotros y disfrutar de este agradable martes, 953-117-6162. Esta rolita titulada De Todas y de Nadie, aquí llegan los dos carnales.

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8: Vamos con música aquí ya el Grupo Frontera y la voz de Alejandro Fernández, el Potrillo. Me dice el mensajito, saludos, Rulo, pon la rolita de Si las miradas mataran de la arrolladora. Saludos para Ana, estoy sintonizando, muchas gracias. También me dice saludos para los amigos que escuchan aquí en la Avenida Cruz Verde. Excelente, agradable, increíble martes. Gracias por portarse con nosotros y acompañarte aquí en la emisión del 100.5. Vamos a la música, 10 de la mañana, 13 minutos. Buenos días, 10:13.

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4: Hoy estrena lanzamientos. Se trata de Josabela, que anda ingresando a la escena musical esta semana. 10 de la mañana, 21 minutos. Aquí a través de La Poderosa. Buenos días.
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0: Oye, se trata de Yo Sabela, continúa revelando las canciones que componen este nuevo y próximo álbum que está próximamente a estrenarse. El álbum lleva por nombre Confesiones y ahora presenta La Jarra. Este es el segundo sencillo de esta nueva producción. Primero había presentado esa rolita titulada No Me Lo Mandes Decir. Ahora presenta el segundo sencillo de nombre La Jarra. Y bueno, pues en esta ocasión el propio cantautor le apuesta por uno de los sonidos más representativos en la música mexicana, como lo es el mariachi, en un momento en el que este género vive un renovado reconocimiento a nivel internacional y que es adoptado por algunas de las figuras más influyentes, sobre todo en la música latina. Bueno, pues ahora Yos Favela también confirma su lugar como uno de los intérpretes y compositores más auténticos. Irá a conocer esta rolita de nombre La Jarra, que es una intensa historia donde acaba el amor y está grabada con la propuesta que define todo el álbum de Confesiones. Una producción que la verdad está bastante interesante, el nuevo álbum que próximamente ya dará a conocer Yos Favela. Con este lanzamiento también acompaña un video oficial que potencia la fuerza emocional de esta rolita. Yos Favela entrega esta interpretación cargada de mucho sentimiento, reafirmando el valor de las raíces mexicanas a través de una propuesta visual muy elegante, muy sobria y muy conmovedora. Y es así como da a conocer precisamente este nuevo lanzamiento esta semana. Se trata de Yos Favela y estrena esta propuesta titulada La Jarra, presentando música nueva.
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5: Hoy estamos de regreso, 10 de la mañana, 32 minutos. Vamos a escuchar música. Edición desagradable, 21 de julio. ¿Qué sucede en un 21 de julio? Bueno, pues sabías que hoy es conocido como el Día Mundial del Perro. Sí, tiene varias fechas, 26 de agosto y también 21 de julio. Bueno, pues cada 21 de julio se lleva a cabo este Día Mundial del Perro, el animal considerado el mejor amigo del hombre. Este día encierra una historia con un mensaje importante y una oportunidad para reflexionar. Aunque no existe un organismo oficial que haya proclamado el 21 de julio como Día Mundial del Perro, la fecha ha sido elegida globalmente desde de su creación, que surgió en el año 2004, sobre todo por amantes de los animales, asociaciones protectoras y medios de comunicación, como un momento para rendir homenaje a estos compañeros fieles. ¿Sabías que el 21 de julio, conocido como el Día Mundial del Perro? Oye, bastante curioso. También el 21 de julio es conocido como el Día Mundial del Gazpacho. ¿Qué es el gazpacho? Bueno, pues es una sopa fría que se ha convertido en un clásico de la cocina mediterránea y que se consume sobre todo en los meses de verano. Una sopa que comenzó muy originalmente allá de España y desde entonces se ha impulsado a nivel mundial. Aunque no se ha encontrado de dónde inició esta celebración ni quién la impulsó, lo cierto es que el gazpacho pues también tiene una celebración y es el 21 de julio, que es especialmente en la época para homenajear a esta, pues esta sopa fría bastante culinaria que se ha convertido en un clásico de la cocina mediterránea. ¿Sabías qué? 21 de julio, Día Mundial del Gazpacho. Oye, bastante curioso, y aquí lo compartimos contigo en este 21 de julio. Vamos a la música, estamos de regreso. 10 de la mañana, 34 minutos, así avanzamos. Mucha más música también a través del 100.5 de tu radio. Buenos días. Estás muy al pendiente del reloj de la hora. Anticipa tu salida. 10 de la mañana, 34 minutos. Emisión de hoy martes en este 21 de julio a través de La Poderosa.

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2: Oye, pues reaparece el Jackie presentando música nueva. Está de estreno, chequete nada más esta rolita que recién ingresa esta semana. Estrena también el video oficial, acompaña la promoción de esta nueva propuesta.

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1: Oye, pues el Jackie, Luis Alfonso Partida, mejor conocido como el Jackie, está presentando esa rolita titulada Pintábamos para Grandes. Es un tema en el que nuevamente el sinaloense hace gala de su color de voz y el sentimiento interpretativo para conectar con los adoloridos. Oye, pues sigue manteniendo esta esencia del regional mexicano después de mantener una constante actividad con nuevos sencillos, producciones en vivo y colaboraciones con distintos exponentes de la música regional mexicana. Reaparece para ponerle énfasis en la interpretación y en una letra que habla de aquellas relaciones que parecían tener un futuro prometedor, pero que terminaron convirtiéndose únicamente en un recuerdo. Esta rolita fue escrita por Luis Mejica, Tlaloc Noriega. Este nuevo trabajo musical retrata el momento en el que dos personas aceptan que los planes construidos en conjunto ya no forman parte del presente. Y bueno, pues de ahí precisamente Pintábamos para Grande le da ese toque especial a esta rolita. Una nueva propuesta que ingresa al repertorio del Jackie, apostándole por una historia cotidiana, una interpretación emotiva y una producción que introduce nuevos matices sonoros sin alejarse del sello que lo ha convertido en una de las voces más reconocidas del género regional mexicano. Se trata de el Jackie y esa rolita titulada Pintábamos pa' Grande.
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16: 10 de la mañana, 51 minutos. Estamos de regreso. Buenos días. Tengo esta información importante para ti, Salvador.

10:55 minutos, aquí te estamos pidiendo muchas gracias. Gracias por acompañarte y disfrutar de la emisión. Gracias por disfrutar con nosotros de este agradable martes. Hoy el 21 de julio del 2026. Quédate con nosotros, sigue disfrutando. Viene toda la información a través de un comentario. Una de la tarde, mucha más música en la viejoteca. Y esas viejitas, pero bonitas, ¿eh? De la onda retro. Toda la onda grupera retro a partir de la 1 de la tarde. Aquí a través del 100.5 de tu radio. Nos despedimos deseándote un excelente día, jornada, actividad mañana. Yo soy el Rulo, como siempre. Un gusto saludarte aquí a través de la poderosa. Buenos días. 10 de la mañana, 56 minutos.

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0: Buenos días, ya estamos aquí en comentario en este martes 21 de julio de este 2026, en que de nueva cuenta tenemos la oportunidad de estar con usted para llevarle parte de los acontecimientos que estaremos compartiendo en esta mañana en que nos encontramos reunidos a través del 100.5 de FM, con mucho gusto, sin duda alguna, para pues compartir en este día pues lo que estaremos pues ya llevando a través del 100.5 de FM en esta mañana. Bueno, pues vamos precisamente con el pronóstico del tiempo, como lo hacemos siempre. Esto con el ánimo de tener un hábito ya de prevención, ¿no? De ir acostumbrándonos, de ir conociendo lo que pues nos pudiera afectar y que hoy, tal vez anticipándonos, podremos evitar mayores consecuencias. Bueno, pues este martes se mantiene una vaguada monzónica y circulación ciclónica en la altura, lo cual mantendrá limitadas las condiciones de lluvia y se concentrarán algunos aguaceros y tormentas aisladas en el occidente de la costa, en la Sierra Sur y en algunos municipios cercanos a Tuxtepec. El resto del estado tendrá poca nubosidad, aumento en pues la radiación del sol, o que va a haber mucho sol, y consecuentemente el ambiente será más caluroso. Con ello, las marcas térmicas estarán en los rangos de 35 a 40 grados en el istmo, costa, cuenca del Papaloapan, y de 30 a 35 grados en las demás regiones. Las condiciones del mar en general son buenas y se espera un deterioro del mismo a partir del jueves, con presencia de mar de leva o mar de fondo. O sea que ahorita está tranquilito el mar, pero para el jueves otra vez se vuelve a poner medio rejego, ¿no? Para que pues ahí le vaya usted checando, en caso de que tenga planes de ir al mar. Bueno, pues vámonos con con la información meteorológica en este día. Y pues como parte de lo que le podemos informar en esta mañana, también aparte de lo que se vivirá en nuestro estado a nivel general, ya para nuestra ciudad de Tlaxiaco y sus alrededores, pues la situación va de la siguiente manera. Hoy comenzamos con 12 grados centígrados en la temperatura ambiente. No sé si ya usted ha observado en este verano, ha estado medio extraño esto. Generalmente en estas épocas amanecíamos entre los 16, 17 grados centígrados. Estos amaneceres que hemos tenido, los días que amanece despejado, amanecemos con temperaturas pues ya muy pegadas al frío, ¿no? 12 grados, 13 grados, mañanas bastante frescas cuando amanece despejado. Cuando amanece con nubosidad, pues sí nos vamos un poquito más arriba, ¿no? En el termómetro por ahí de los 16, 17 grados centígrados. Pero bueno, el día de hoy amanecimos con 12 grados centígrados, cielo totalmente despejado. Hasta el momento, pues más o menos continúa en ese tenor. Y es que viendo aquí el pronóstico del tiempo para Tlaxiaco y sus alrededores, pues el día de hoy tenemos cielo mayormente despejado o mayormente soleado. Por momentos sí será parcialmente nublado, sobre todo cerca y después del mediodía. Y de ahí por la tarde, posiblemente pueda presentarse lluvia, aunque el porcentaje es pues intermedio, no es muy alto el porcentaje. Entonces igual puede ser que, al igual que ayer, disfrutemos de una tarde soleada con algunas nubes nada más. Es lo que nos espera en el aspecto de las lluvias, que pues existen posibilidades, pero en realidad son bajas. Si es que se llega a presentar, también serían lluvias en forma de tormentas aisladas. ¿Qué es esto de las tormentas aisladas? Pues ya ve que llueve por tramitos nada más, ¿no? Puede ser que, por ejemplo, aquí en Tlaxiaco llueva del Monumento a la Identidad aquí al centro, ¿no? Y a lo mejor de Hipódromo para allá, pues ya no llueva. Más o menos así son las tormentas aisladas, entonces lo que pudiera presentarse este día. Y en cuanto a las temperaturas, pues sí, alcanzaremos temperaturas altas de nueva cuenta. Llegaremos al medio ambiente a los 26 grados centígrados, esto al medio ambiente. ya exponiéndose a los rayos del sol o a la intemperie, sobre todo a los rayos del sol, llegaremos a tener una sensación térmica hasta de 30 grados centígrados. Y además si hace actividad física intensa, por ejercicio, porque usted trabaje en la construcción, en caminos, en el campo, en estos trabajos que se hacen totalmente pues a los rayos del sol, también ahí la sensación térmica será de 30 grados centígrados. Pues es a grandes rasgos lo que nos espera meteorológicamente hablando. Ahora, pues ya en cuanto a lo demás, pues son siempre consejos que le damos de prevención para que, pues, con estos puede usted tener un mejor nivel de vida, un mejor nivel de salud. Y el primero de ellos es lávese las manos con agua y con jabón. Esto es muy, muy importante para mantener una buena prevención de enfermedades. Al lavarnos las manos evitamos una gran cantidad de virus, bacterias u hongos que pudiéramos haber adquirido en cualquier lugar, ¿no? Digo, al recibir una moneda, al tocar una puerta, al recoger algo del piso, incluso hasta saludar a alguna persona, ¿no? Cuando usted escoge su fruta ahí en el puesto. O sea, en cualquier momento puede usted adquirir a través de las manos cualquiera de estos tres microorganismos. Por eso es importante cuando usted vaya fuera de casa, que va al mandado, que va a visitar a una persona, que va al médico, que va a la escuela, que va a hacer compras, inmediatamente regresando, lávese las manos. Esto es muy importante. Bueno, de allí otro punto importante para mantener una buena salud es que tome agua. Así dirá usted, ya ni tome agua, no pasa nada. No, sí pasa. A lo mejor inmediatamente no, pero a largo plazo va usted a dañar sus riñones, ¿no? Y si tiene diabetes o si tiene hipertensión, generalmente estas dos enfermedades tienden a dañar los riñones. Y si a esto le agregamos que usted no toma agua, pues todavía peor el asunto, ¿no? Por eso es importante hacerse el hábito de tomar agua a lo largo de todo el día y también estar vigilantes de lo que nuestros adultos mayores hacen, porque van perdiendo el sentido de lo que es la sed. Entonces hay que invitarles, hay que insistirles a que tomen agua. Lo mismo con los pequeños, porque ellos se distraen mucho jugando y a veces prefieren seguir jugando o seguir en lo que están a tomarse un traguito de agua. Entonces siempre procure ponerles ahí algunos vasitos de estos de plástico con tapa para que les digas, pues toma agua, y ponérselo cerca de donde están haciendo sus actividades o sus juegos. Esto es muy importante para que siempre se estén hidratando, para que por favor tomen en cuenta esta situación. Y bueno, pues como parte de todo esto también le describimos siempre una serie de hábitos que le pueden ayudar a mantener una buena salud aún con todo y que el tiempo pase. Uno de estos hábitos es precisamente evitar automedicarse. Cuando tenga algún problemilla de salud, por leve que parezca, mejor vaya al médico, ¿sí? Para que de esa forma usted pueda tener un tratamiento adecuado. Y si lo que le dio el médico no le convence, pues busque una segunda opinión, pero no se automedique. También, como parte de todo esto, duerma bien. Es importante tratar de dormir las 8 horas continuas. De preferencia, pues trate de dormirse horas antes de la medianoche. La hora ideal para dormirse sería entre las 8:30 y 9:30 de la mañana, dependiendo de la hora en que tenga que levantarse. También, como parte de los hábitos saludables, es tenga usted actividad física a lo largo del día, ¿no? Unos 30 minutos. Nada, es que ya lavé la ropa, es que fui a vender. No, aparte de eso tiene usted que hacer por lo menos unos 30 minutos de ejercicio al día. Esto le ayuda a mantener fuertes sus músculos, sus huesos, a mantener un buen equilibrio, y seguramente conforme vaya avanzando en la edad, pues va a necesitar menos de personas que le cuiden o que le auxilien, o incluso hasta caminar por la calle, ¿no? Porque vamos perdiendo movilidad precisamente por eso, por la falta de ejercicio. También, pues otro hábito saludable es precisamente el hecho de tener algún momento en el día gratificante, por ejemplo leer, escuchar música, platicar con sus amistades. Todo eso le ayuda también a mantener un buen ánimo y un buen estado de salud. Y ya de ahí las recomendaciones para nuestros amigos motociclistas, por favor, utilicen el casco, manejen con precaución y eviten el uso del celular mientras van manejando. Lo mismo para los automovilistas, ¿no? Por favor, eviten el uso del celular mientras manejan, utilicen el cinturón de seguridad. Los menores deben ir en el asiento trasero cuando se trate de automóvil. En camionetas, pick-up, pues de preferencia, bueno, en el lado del chofer. Y con el cinturón de seguridad colocado, pídales a sus pasajeros que no saquen manos, cabeza, cuerpo por las ventanillas ni por el quemacocos. Esto es muy peligroso. Nos vamos a la pausa cuando son ya las 11:13. Continuamos con ustedes aquí en Comentario.
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0: Continuamos con ustedes aquí en comentario cuando son ya las 11 de la mañana con 15 minutos, 11 con 15. Y bueno, pues antes de entrar a toda la información que se ha generado con motivo de la Getza, donde hasta los Tigres del Norte estuvieron ahí presenciándola, pues vámonos con...
1: Nos vamos con la información generada el día de hoy. La presidenta de la República, Claudia Sheinbaum Pardo, anunció la inversión de 181 millones de pesos al realizar, bueno, de aquí al 2030, al realizar más de 152 proyectos hospitalarios, 50 hospitales nuevos, 47 ampliaciones hospitalarias y 55 sustituciones y para mayores atenciones. Pero vamos a escuchar cómo lo planteó el día de hoy dedicado a la salud durante la conferencia mañanera.
2: Con una inversión de cerca de 181 mil millones de pesos, al 2030 realizaremos 152 proyectos hospitalarios, 50 hospitales nuevos, 47 ampliaciones hospitalarias y 55 sustituciones y mejoras mayores. Hoy vamos a presentar este resumen por parte de Eduardo y después cada una de las instituciones va a presentar lo que ya se inauguró, el avance de lo que ya está en construcción y los nuevos proyectos. La próxima semana vamos a presentar cómo se compara esto con el periodo neoliberal. ¿Cuánto se construyó de 82 a 2018 y cuánto vamos a construir nosotros? Más que la construcción es la atención a la población, el acceso a la salud.
1: Bueno, Eduardo Clark, que es subsecretario de Salud, señaló que con una o detalló que estos proyectos, las camas sensibles del sector público de salud pasarán de 96.966 a 106.105, lo cual representa uno de los avances más importantes de los años recientes. Explicó que en los primeros 22 meses de este sexenio ya se han concretado 39 proyectos, lo cual implica 1.474 camas sensibles nuevas. Detalló que de estos 39 proyectos, 7 corresponden al IMSS, 17 al IMSS Bienestar y 12 al ISSSTE, al Instituto de Seguridad Social, al servicio de los trabajadores del Estado. Pero vamos a escuchar también este planteamiento que hace el subsecretario de Salud, Eduardo Clark.
3: Como la presidenta ya mencionaba, el Plan Nacional de Infraestructura Hospitalaria que hemos diseñado para esta administración contempla que entre octubre de 2024, que inició el gobierno, y finales del 2030, que terminará esta administración, se van a construir 50 hospitales completamente nuevos. Estos hospitales van a tener 6.364 camas totalmente nuevas. Además, 47 hospitales los vamos a ampliar, incrementar servicios, incrementar camas de hospitalización, camas de urgencias, camas de cuidados intensivos, para sumar 1.001 camas adicionales. Y 55 hospitales, la mayoría de los cuales tienen ya muchos, muchos años, algunos tienen hasta 100 años, van a ser sustituidos por uno completamente nuevo, moderno, con más servicios, con mayor capacidad de atención, con todo lo que requiere la población. Estos 55 proyectos van a sumar 1.774 camas nuevas. De esta manera, vamos a haber pasado de 96.966 camas en el sector salud cuando inició el gobierno a más de 106.000, a 106.105 en estos 6 años. Será el crecimiento en número de camas más grande desde que tenemos datos para poder compararlo.
1: El titular del Instituto de Seguridad Social al servicio de los trabajadores del Estado, Martí Batres, aseveró que hasta la fecha esta institución pretende la construcción, modernización o rehabilitación de 20 unidades hospitalarias, 4 de las cuales ya están concluidas. Entre los principales proyectos del ISSSTE destacó el Hospital General de Zona en Chetumal, la Clínica Hospital en Chilpancingo, el Hospital Vasco de Quiroga en Morelia y la Clínica Nueva en San Quintín en Baja California, y también mencionó el hospital en la ciudad de Oaxaca o en el estado de Oaxaca. Vamos a escucharlo también, que es importante conocer esta política de salud del gobierno federal. Escuchemos.
4: En relación con las obras del ISSSTE, queremos presentar lo siguiente. Estos son avances de obras de unidades de segundo nivel y una de tercer nivel. En este sexenio, el ISSSTE va a construir, rescatar o rehabilitar integralmente 20 hospitales. De esos, 4 ya han sido inaugurados. Como ustedes saben, el de Acapulco, Tlajomulco, Torreón y el Calero de Cuernavaca. Y en este momento tenemos 9 obras más, que son las siguientes. El Hospital General de Tampico, Tamaulipas, tiene un avance del 98%. Tendrá 150 camas sensibles, 35 consultorios, 18 especialidades y 5 quirófanos. Y aunque es un hospital general, va a tener resonador magnético. Luego tenemos el Hospital Regional de Alta Especialidad de Oaxaca. Este será de tercer nivel. El avance de obra es de 55%. Son 250 camas sensibles aquí, 46 consultorios, 36 especialidades y va a tener 11 quirófanos. Naturalmente tendrá el equipo más avanzado, tendrá resonador magnético y tendrá acelerador lineal también. Luego está el Hospital General en Chetumal. Esta es una conversión de la vieja clínica hospital, que ya estaba muy antigua, a un hospital general. El avance de obra que tenemos es del 50%. Aquí serán 90 camas sensibles, 30 consultorios, 15 especialidades y 5 quirófanos. Luego está la Clínica Hospital de Chilpancingo. Aquí se trata de una rehabilitación integral. Esta clínica hospital ya existe, ya existía. Sin embargo, tenía ya problemas por su antigüedad y quedó muy dañada por los temblores de principios de este año. Y se está reconstruyendo toda el área de quirófanos, toda el área de consultorios va a ser nueva, toda el área de urgencias también va a ser nueva. Son 56 camas sensibles, 26 consultorios, 20 especialidades, 3 quirófanos. Luego tenemos el rescate del viejo Hospital Vasco de Quiroga. Este fue cerrado en 2012 cuando se abrió el Hospital Regional de Morelia y ahora lo estamos rescatando. Aquí vamos a tener, bueno, tenemos un avance de obra del 20%, vamos a tener 30 camas sensibles, 20 consultorios, 3 quirófanos. Luego está la Clínica Hospital de Sherán. Esta es completamente nueva y no teníamos nada. Es muy emblemática porque está en el corazón de la zona purépecha. El avance de obra es del 13%. Serán 30 camas sensibles, 12 consultorios. Entre ellos va a haber consultorios de medicina tradicional. Va a tener 6 especialidades, un quirófano y va a tener un área de partería. O sea que va a haber parto natural con parteras de las comunidades en esta clínica hospital.
1: Zoé Robledo, director general del Instituto Mexicano del Seguro Social, destacó que esta institución proyecta construir 47 hospitales en este sexenio, de los cuales 7 ya están operando y 21 están en proceso de obra. Entre ellos destacó los hospitales generales de Guanajuato, Navojoa, Tula, Ensenada, Ticul, San Quintín, Santa Catarina, Zitácuaro y Guadalupe, entre otros de los hospitales. Así lo dijo el funcionario del Instituto Mexicano del Seguro Social.
5: De aquí al 2030, durante el gobierno de la presidenta Claudia Sheinbaum, el IMSS construirá y pondrá en operación 47 hospitales. De estos, 7 ya están operando, ya están concluidos, y 21 están ya en un proceso de obra. De estos 21 que vamos a presentar el día de hoy, 10 tienen apertura en los próximos 10 meses, incluso algunos ya están dando algunos servicios. Como lo ha dicho la presidenta, además de hablar de inversión pública y construcciones y edificios. Estamos hablando de ampliar los servicios en donde o nunca habían existido o en donde la capacidad instalada del IMSS por tantos años de desinversión pues ya resultaba completamente insuficiente.
1: También el director general del Instituto del Seguro Social Bienestar, el Bienestar, Alejandro Schwarz, informó que esta institución planea invertir 46 mil millones de pesos, entre ellos 19 proyectos en una red de 19 hospitales nuevos en Tijuana, Tlapa, Jutepec, Tuxtepec, Islán de Juárez, Islán de Juárez, pero vamos a escuchar también su intervención.
6: A través de 87 proyectos estratégicos con una inversión de 46 mil millones de pesos, el IMSS Bienestar amplía su capacidad de atención de manera histórica. Esto incluye 43 hospitales nuevos, 35 de ellos son sustitución, 21 hospitales que vamos a hacer una rehabilitación total con ampliación y 23 centros de salud y centros de salud de servicios ampliados para acercar el primer nivel de atención a las personas. Siguiente, por favor. Esta transformación ya es una realidad en 19 nuevos hospitales inaugurados por el IMSS Bienestar, que ya operan como parte de la red de servicios públicos de atención de nuestro país, desde Tijuana Este en Baja California hasta Tlapa en la montaña de Guerrero, en las playas de Maruata en Michoacán, hasta en Tuxtepec, en Oaxaca. Hoy son hospitales que hacen cirugías de alta especialidad, que brindan consulta de especialidad y que complementan la red de atención de nuestro país, todo 100% gratuito.
1: La presidenta de la República, Claudia Sheinbaum Pardo, detalló o informó que entre 1943 y 1982 en México se crearon 29.500 camas previo al periodo neoliberal. Sin embargo, en este último periodo, en 36 años, solo se adicionaron 4.300 camas. Resaltó que a partir de diciembre de 2018 y hasta septiembre de 2030 se tiene previsto añadir 13.300 camas nuevas censables. Finalmente reiteró el monto de inversión a ejercer hasta el 2030. Escuchemos.
7: Repito las cifras: 181 mil millones de pesos de inversión en nuevos proyectos hospitalarios al 2030. Son 152 proyectos, muchos de ellos ya muy avanzados, que representan 50 hospitales nuevos, 47 ampliaciones de hospitales y 55 sustituciones y mejoras mayores.
1: Información en cuanto a las políticas de salud o política de salud implementada en este sexenio por la presidenta de la República. Obviamente también hay que considerar que este proyecto lo inició también el expresidente de la República, Andrés Manuel López Obrador.
0: Bueno, pues ojalá que conforme se vaya avanzando. Bueno, aquí en Oaxaca sí se nota lo que decía
1: Eduardo Clark.
0: Así es, el 55% del avance en la obra
1: de alta especialidad.
0: Y es, mire, cuando usted va llegando a Oaxaca ya ve que están haciendo ahí una construcción que se ve cuando van a agarrar la última recta para ya llegar a la ciudad de Oaxaca, yendo obviamente por la supercarretera. Ese es lo que se va a llamar Ciudad Salud, así lo anunció el gobernador del estado. Y esa Ciudad Salud es precisamente la que va a albergar las instalaciones de IMSS, IMSS Solidaridad y del ISSSTE, y también IMSS Bienestar. Al estar ahí va a estar lo que conocemos ahora como el Hospital Civil, y lo que es el Hospital Civil actualmente se va a donar como hospital para la Facultad de Medicina de la Universidad Autónoma Benito Juárez de Oaxaca. Entonces, pues si se equipa, esa es la idea, ¿no? De que se equipe muy bien estos tres hospitales, el del ISSSTE, el del Seguro Social, del IMSS e IMSS Bienestar, para que sea garantía de atención a los oaxaqueños incluso de alta especialidad. Sí, por si habla de un hospital de tercer
1: nivel,
0: que esperemos se cumpla, porque pues desafortunadamente en Oaxaca si algo seguimos padeciendo es todavía pues la situación de una infraestructura de salud que, si bien se ha tratado de mejorar hasta el momento, pues todavía está lejos de cumplir con pues con todos los requerimientos que son necesarios, sobre todo para padecimientos ya muy muy complicados como el cáncer.
1: En Oaxaca no existía un hospital de alta especialidad de tercer nivel, generalmente estaba ubicado en Veracruz. Eran tres en todo el país: Veracruz, Tlaxcala y la Ciudad de México. No recuerdo otro estado, pero tenían ese hospital, tenía que atender gran parte de estados del sureste. Hoy, al parecer, en Oaxaca se va a realizar esa concentración de atención a todos estos estados, y más los oaxaqueños.
0: Y bueno, y ojalá no se descuide y se mejore la atención de hospitales como el de Tlaxiaco. Bueno, en Huajuapan también está con la expectativa porque se les está construyendo el hospital de 60 camas. Y aquí en Tlaxiaco, pues esperemos que la Federación no se olvide del IMSS Tlaxiaco. Bueno, es IMSS nada más. Es IMSS nada más.
1: Es IMSS ordinario, así se le denomina. Es.
0: Bueno, que no se olviden porque, pues obviamente, todavía tiene muchas carencias, todavía pues tiene carencias tanto en medicamentos como en personal, como en infraestructura, ¿no? Porque desafortunadamente no se ha logrado pues concretar la plantilla de especialistas y algunos medicamentos que luego son de alto valor para algunos padecimientos se escasean y muchas situaciones más. Pero Agustín, vamos a la
1: pausa y regresamos.
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0: Son ya las 11:34 minutos, pero ahora sí.
1: Bueno, fíjate que preguntas de los medios, la presidenta adelantó algunos datos más que van a detallar en la próxima semana en relación a las políticas de salud, pero esos son los datos que aportó con respecto al Instituto Mexicano del Seguro Social, prácticamente desde su creación, pero escuchemos, es interesante conocer estos temas.
2: Esto ya lo hemos presentado en otras ocasiones, con una gráfica distinta. El IMSS se crea, el Instituto Mexicano del Seguro Social, que es la institución de seguridad social más importante, de las más importantes del mundo, porque tiene, ¿cuántos afiliados, Zoe? 70 millones de derechohabientes del IMSS. Fue creado en 1943. En realidad fue un diseño del general Lázaro Cárdenas, pero no es hasta Ávila Camacho que se constituye el Instituto Mexicano del Seguro Social, para poder dar seguridad social a todos los trabajadores de México. Que seguridad social no es solo salud, es también pensiones, es también los derechos, que se cumplan los derechos laborales, que si te enfermas te puedan seguir dando un permiso para estar en tu casa, pero al mismo tiempo recibir un ingreso. En fin, todo lo que tiene que ver con la seguridad social. Bueno, en los primeros 40 años del IMSS se construyeron 29.5 mil camas, es decir, muchos hospitales, que sumamos todas las camas de hospital, casi 30 mil camas se construían. Sin embargo, en los siguientes 36 años, el periodo neoliberal, casi lo mismo, solo 4 años menos, solamente se construyeron 4.3 mil camas. Ah, pero en este periodo sigue creciendo la población, sigue creciendo el número de derechohabientes del IMSS. Entonces, si no construyes nuevos hospitales, nuevas camas para la atención de los derechohabientes del IMSS, ¿qué es lo que pasa? Se saturan los hospitales antiguos, es obvio. Si no construyes al mismo tiempo que va creciendo la población, de acuerdo a los índices internacionales, pues ¿qué pasa? Los hospitales que tienes se saturan. Pero además, que ya lo vamos a presentar la próxima semana con más detalle, este es el periodo del incremento en la diabetes, en la hipertensión, en las enfermedades crónicas, porque cambia la alimentación de los mexicanos, se consumen más alimentos procesados, se pasa una vida más sedentaria. Entonces, aumentan estas enfermedades, pero no se construyen hospitales, no se contratan nuevos médicos. Claro, entras al 2019, pues con un rezago. En medio de ese rezago, llega la pandemia del COVID-19. Y con un esfuerzo titánico, es la palabra, se atiende prácticamente a todo aquel que le necesitó. Sin embargo, ya tenías problemas muy graves de diabetes, de hipertensión, que fue justo donde más afectó el COVID-19. Entonces, nuestro objetivo en el IMSS, contando los 2 sexenios de la transformación, es construir 13.3 mil camas, que atender el rezago. Por eso queremos el sistema o el Servicio Universal de Salud, que nos permita atender de manera más integral a todas y todos los mexicanos. Y se está contratando especialistas, se están formando especialistas. Y además, pues la salud no solamente es la atención en los hospitales o en los centros de salud, sino la salud preventiva, que el programa Salud Casa por Casa tiene ese objetivo, atender de manera preventiva y con los medicamentos necesarios, particularmente a los adultos mayores. Ah, porque además aquí aumenta la esperanza de vida. O sea, vivimos más en promedio los mexicanos. Entonces, así es como se enfrenta el COVID, con un rezago del periodo neoliberal. Con un esfuerzo titánico de las autoridades, del personal de salud, y con los efectos muy, muy tristes que tuvo para muchísima gente. Pero el objetivo, pues, es hacer realmente la salud un derecho. o del acceso a la salud un derecho.
1: La información o la importancia que tiene estar analizando o estudiando cómo se vienen los cambios, cómo se van agudizando las enfermedades crónico degenerativas por también el consumo o la forma de alimentación que se vino dando en todo este periodo, que obviamente con la publicidad, con las grasas saturadas, todo lo que implica el cambio y que desafortunadamente no se pudo enfrentar o la sociedad no podía enfrentar en otras condiciones, por fortuna empezaron a darse estos cambios y esta atención en las políticas públicas de salud, y ahí está el resultado.
0: Bueno, y aparte de eso, Agustín, lo que se está dando, porque bueno, muchas de esas enfermedades que mencionabas, sobre todo las crónico-degenerativas, aparte de que son causadas en cierta forma por
1: la alimentación.
0: Pues sí, por la alimentación y por malos hábitos de la ciudadanía, mucho sedentarismo, ¿no? Falta de ejercicio, y obviamente pues todo esto con la edad se va acumulando. A raíz de la pandemia que vivimos precisamente por lo del COVID, pues a la nueva generación o parte de la nueva generación, estoy hablando de jóvenes de entre pues, los 15, los 17, 20 y tantos años, pues se volvieron fit, dicen ellos, y se meten a los gimnasios, y obviamente no es inadecuado eso. El problema está en que para quienes van a esos gimnasios o a estos, pues muchas veces quienes les están aleccionando no son personal certificado y están generando ahí
1: otro tipo
0: de lesiones, sobre todo lesiones. Pero aparte de eso, les sugieren mucho el consumo de creatina y de proteínas artificiales. Y estas deben estar plenamente vigiladas por nutriólogos, por especialistas en nutrición. Y en esos gimnasios se las administran, ahora sí que casi al albedrío, ¿no? A lo que quiera consumir el que está ahí. Y esto va a empezar a generar otro tipo de problemas.
1: Para allá voy, se soluciona una contradicción y se genera otra.
0: Así es. Otra, sí, pero por cuestiones inadecuadas tipo de alimentos, de suplementos más
1: bien. Se soluciona una parte y se genera otro problema, otra contradicción. Este es el parte de lo que se conoce como el desenvolvimiento o el desarrollo dialéctico. Solucionas una contradicción y a la par
0: creas otra.
1: Así es.
0: Sí, porque o sea, lo malo no son los productos, sino la forma en cómo se están administrando, que casi se los dan así, pues les sugieren que los consuman sin tener un control alimenticio adecuado, ¿no? Y esto obviamente les puede traer mayores consecuencias. Cuando a lo mejor muchos de los que van a hacer ejercicios con proteína natural tienen más que satisfecho su cuadro de consumo, ¿no? A lo mejor comiendo carne, comiendo huevos, comiendo pescado o incluso hasta atún y sardina enlatada, tuvieran la misma carga de proteína que requieren que consumiendo ese tipo de productos, pero
1: productos naturales.
0: Pero bueno, pues ojalá que alguien nos esté escuchando por ahí y pues pudieran sugerirles a todos estos jóvenes que antes de empezar a consumir ese tipo de productos, mejor consulten nutriólogos que estén verdaderamente informados y capacitados para ese tipo de atletas y que obviamente les den pues menús adecuados para lo que quieren lograr con sus cuerpos. Porque si no, como dices, de una cosa nos estamos yendo a otra, ¿no?
1: Pero es que hay quienes quieren estar muy trabados. Y sí se ponen trabados, pero del cerebro.
0: Sí, no, deja de que el cerebro, lo que a la larga le espera a su hígado y a su páncreas. Ese es el problema. Pero nos vamos a la pausa, estamos de regreso.
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0: Bien, continuamos con ustedes aquí en Comentario en este día en que estamos participando con usted aquí en Comentario. Bueno, pues se está desarrollando ahí en la Casa de la Cultura, pues este evento donde se está dando a conocer en parte el trabajo realizado. Usted recuerda, hace pues algunos meses estuvo haciendo de nueva cuenta algunos ejercicios ahí de reflexión por parte de ciudadanos para pues ver cómo se utilizan de mejor manera los espacios públicos de Tlaxiaco. Bueno, el día de hoy se está dando este evento que se llama Encuentro Ciudadano por el Futuro del Espacio Público en Tlaxiaco. Ahí se están presentando las estrategias y los resultados de este ejercicio de participación ciudadana para pues con esto compartir y socializar las propuestas y aportaciones ciudadanas pues e institucionales. Es con la participación de varios colegios. En este caso está pues ahí participando, se están dando a conocer pues lo que se vive en la cumbre internacional del hábitat de América Latina y el Caribe. También están participando las integrantes de AMAU, ¿cómo se llama? AOM, esta organización de mujeres arquitectas, y también la Asociación de Urbanistas Mexicanas, que pues están dando allí a conocer parte de lo que captaron de las opiniones ciudadanas realizadas hace algunos meses aquí en Tlaxiaco, ¿no? Donde se hicieron algunos talleres y donde pues varios ciudadanos opinaron sobre cómo desean que se utilice el espacio público en Tlaxiaco. Y también pues están del Consejo Nacional de Desarrollo Urbano, además de Escolacoti Consultores, que pues estuvieron realizando precisamente este tipo de diagnóstico con ciudadanos hace unos meses y se están dando a conocer los resultados, qué es lo que ahí opinaron. Recuerde que ya se hizo un trabajo parecido hace, bueno, en el trienio pasado, pues obviamente se tomaron ahí varias opiniones, por alguna situación pues muchas de ellas no se han llevado a cabo, y pues obviamente lo que está buscando la ciudadanía es que haya más espacios verdes, más espacios donde poder convivir, hacer ejercicio, caminar, correr, que se cuide los mantos freáticos, que se cuiden las fuentes de agua, que haya igualdad de oportunidad para mujeres y hombres, desarrollo económico que beneficie a toda la comunidad. Son varias cosas las que se están mencionando, ¿no? También pues se está hablando de priorizar precisamente proyectos y fortalecer la organización ciudadana, ¿no? Entonces, pues interesante lo que se está planteando ahí. Vamos a ver si pues el día de mañana podemos retomar parte de este material y presentárselo aquí en Comentario. Ahorita, bueno, lo puede usted, incluso si le interesa el tema, lo puede seguir a través de nuestras redes sociales. Ahí también se está compartiendo esta información. Pero es momento de que vayamos a una pausa cuando faltan 10 minutos para las 12 del día.
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0: Son ya las 11 de la mañana con 51 minutos.
7: Y nos vamos con esta información generada en Oaxaca, y donde pues ya se están haciendo cuentas alegres en relación a los resultados de la guelaguetza oaxaqueña, y el gobernador del estado señala, culmina con éxito derrama económica y afluencia turística el primer lunes del cerro, dice el gobernador. De manera preliminar, del 17 al 20 de julio se obtuvo 81.5% de ocupación hotelera acumulada y una derrama económica de 231 millones de pesos. Le quito los mil, 231 millones de pesos. El gobernador Salomón Jara Cruz celebró el éxito de las dos emisiones del primer lunes del cerro, las cuales tuvieron lleno total y se desarrollaron en un ambiente de paz y tranquilidad que dio como resultado saldo blanco. No hay un espectáculo o expresión cultural más grande que la que tenemos en Oaxaca. Estoy muy contento. La guelaguetza estuvo formidable, ha sido una de las mejores, mencionó durante su conferencia de prensa. Muestra de ello, dijo, fue la asistencia del gobernador de Chiapas, Eduardo Ramírez Aguilar, y su homóloga de Veracruz, Rocío Nale García, además de la secretaria federal de Turismo, Josefina Rodríguez Zamora, personas diplomáticas, representantes de los tres niveles de gobierno y de las Fuerzas Armadas. Asimismo, destaca la amplia participación de locales, turistas nacionales y extranjeros durante la Calenda de las Culturas 2026, que partió de la Fuente de las Ocho Regiones y culminó en la Plaza de la Danza. Esta actividad

0: 82 personas más y representa una derrama económica de 231 millones de pesos. También se informó que derivado de la promoción nacional e internacional que realizan los gobiernos de Oaxaca y México en los aeropuertos de enero a junio de 2026, se movilizaron en la entidad 1.815.000 pasajeros, lo que representa un incremento del 1.78% respecto al año anterior. En este primer semestre aumentó la oferta de asientos en la entidad en 48.421 espacios nuevos, lo que representa un crecimiento de 4.54% al año anterior. Muestra de ello son la apertura de los vuelos Querétaro-Oaxaca, Puebla-Huatulco y Puerto Escondido-Tijuana. Es parte de la información que proporcionó el gobernador del estado durante su conferencia de este martes 21 de julio de 2026.
1: Fíjate, sin que, bueno, hablando de, dijeras tú, de cuentas alegres de la Guelaguetza, estuvieron presentes también integrantes de los Tigres del Norte en la Guelaguetza ayer por la tarde, y pues hoy también estuve en la conferencia de prensa del gobernador, precisamente el, pues uno de los vocalistas, ¿no? Luis Hernández, vocalista de los Tigres del Norte, y él dijo que la experiencia vivida durante esta primera presentación de la Guelaguetza 2026 dejó profunda impresión en ellos. Aseguró que la riqueza cultural de Oaxaca podría convertirse en una nueva inspiración para los espectáculos internacionales de la banda.
0: Y para una nueva canción.
1: Bueno, dice, durante este encuentro con medios de comunicación, el músico destacó el vínculo que han construido con la entidad a lo largo de los años y afirmó que el estado ocupa un lugar muy especial para este grupo. Dice que tienen muchos años viniendo a Oaxaca y que sienten al pueblo oaxaqueño parte de ellos, que van a seguir pregonándolo en el mundo, que Oaxaca es hospitalidad, que es gente buena y que además está con los brazos abiertos para recibir al turismo que venga de cualquier parte del mundo. Las declaraciones se producen en un momento en que Oaxaca busca consolidarse como uno de los principales destinos culturales de México, impulsado por la proyección internacional que ofrece la Guelaguetza. Uno de los anuncios que más llamó la atención fue la posibilidad de incorporar elementos inspirados en la máxima fiesta de los oaxaqueños dentro de las futuras giras de los Tigres del Norte. Luis Hernández explicó que el impacto visual y cultural de la celebración despertó nuevas ideas para enriquecer los espectáculos de la agrupación, que actualmente incluyen un ballet folclórico y también el acompañamiento con mariachi. Dice, anoche estaba viniendo a la mente muchas cosas de las que podemos hacer, porque nosotros ahora en nuestra gira traemos un ballet folclórico, traemos un mariachi, pero creo que sería un gran aporte que también traigamos lo que vivimos anoche para que el mundo entero conozca lo que Oaxaca es, la posibilidad de llevar expresiones culturales oaxaqueñas a escenarios internacionales representa una oportunidad de promoción para el estado, aunque también plantea el reto de preservar la autenticidad de una tradición profundamente arraigada en las comunidades que la mantiene viva. El vocalista también destacó la influencia que tienen los músicos originarios de Oaxaca dentro de la industria musical mexicana, particularmente en lo que se conoce como el regional. Según señaló, el talento oaxaqueño ha trascendido fronteras estatales y forma parte importante de numerosas agrupaciones reconocidas. Sabemos que la gente de Oaxaca, los músicos de Oaxaca, como decimos nosotros, tienen mucho talento y muchas bandas sinaloenses tienen muchos músicos de Oaxaca y directores artísticos. Sus declaraciones ponen sobre la mesa una realidad pocas veces reconocida fuera del ámbito musical, la constante participación de artistas oaxaqueños en proyectos nacionales de gran alcance. También, pues, anuncian los Tigres del Norte una nueva canción con mensaje de identidad nacional. En materia artística, Hernández adelantó que la agrupación prepara el lanzamiento de un nuevo tema titulado México sigue de pie, una producción que busca destacar los valores y fortaleza del país. Les puedo adelantar que estamos haciendo una canción que va a salir, que habla precisamente de lo que es nuestro México, se llama México sigue de pie y que habla de lo que es nuestro México, y por eso se ha engrandecido a México a través de los años. Además,

0: Dejó abierta la posibilidad de desarrollar proyectos conjuntos que permitan mostrar la riqueza cultural de Oaxaca ante audiencias internacionales. Queremos hacer hincapié en todo lo que México es como país y estaría muy bueno poder mostrarles al mundo lo que Oaxaca es y lo que ofrece. También, pues, obviamente mostró preocupación por el panorama migratorio que se da en Estados Unidos, donde más allá de la música, uno de los momentos más significativos de la conferencia ocurrió cuando Luis Hernández abordó la situación que enfrentan miles de migrantes mexicanos e hispanos en Estados Unidos. La agrupación, que ha constituido gran parte de su trayectoria artística relatando historias de migración, expresó preocupación por el contexto actual que viven las comunidades latinas. Lamentablemente para nosotros como mexicanos radicando en Estados Unidos, es muy lamentable lo que está sucediendo a los paisanos. Ahora sí, dice, está muy difícil. El cantante aseguró que durante sus recorridos por territorio estadounidense ha podido constatar el clima de incertidumbre que afecta a numerosos migrantes. Nuestra gente va a trabajar, no a hacer daño, dijo. Hernández señaló que el grupo ha colaborado con organizaciones civiles y fundaciones para orientar e informar a los migrantes ante la desinformación y temor que existe en algunas comunidades. Hemos estado a través de la asociación civil y de fundaciones tratando de dar el apoyo y sobre todo informarle a la gente, porque también hay mucha desinformación allá afuera. También defendió la aportación económica y social que los trabajadores migrantes realizan en los Estados Unidos, así que pues mencionó también. Mencionó también que pues nuestra gente va en busca de un sueño, va a trabajar, va a luchar, no vamos a hacerle daño a nadie, al contrario, somos parte de este crecimiento de la economía de Estados Unidos. Las declaraciones reflejan una postura que los Tigres del Norte han sostenido durante décadas y que ha convertido a la agrupación como una de las voces más representativas de la comunidad migrante mexicana. Como parte de su agenda, la agrupación confirmó su regreso a Oaxaca para ofrecer un concierto en el Teatro de la Guelaguetza durante el mes de octubre. En octubre estamos por acá, si Dios quiere, ahí en el Teatro de la Guelaguetza vamos a estar con nuestra música, así que los invitamos y los esperamos. La presentación marcará un nuevo encuentro entre las agrupaciones más influyentes de la música regional mexicana y un público con el que, según sus propias palabras, mantienen una relación cercana desde hace años. Pues es lo que dice este cantante de los Tigres del Norte.
1: Pues, bueno, luego nos vamos al corte y regresamos.
0: Es mediodía, vamos a la pausa, regresamos.
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0: 12 del día con 9 minutos.
1: Fíjate que me llamó la atención esto que dijo el vocalista de los Tigres del Norte con respecto al reconocimiento que se tiene de la música oaxaqueña, y no dudo que ellos sí se metan a profundidad a analizar y a conocer a los compositores y músicos oaxaqueños, a tal grado de que también ellos tienen mucho éxito en todas las canciones que producen y difunden. Y me voy a referir así muy brevemente a uno de los, o a cinco músicos oaxaqueños que han trascendido en la historia y que obviamente también están surgiendo nuevos valores en Oaxaca, y que es necesario también visibilizarlos o conocerlos y darles también su reconocimiento. Pero por decirlo, uno de esos músicos es José López Alavés, creador de la canción mixteca, y que esta se ha reproducido en distintos idiomas, y también conoció también a Julián Carrillo, el creador del sonido 13 en nuestro país. Otro de los grandes músicos y compositores oaxaqueños es Jesús Churrasgado, tan famosísimo compositor. Su canción más conocida es de Naila, pero fue de los grandes. Otro de los músicos, y ayer lo mencionaba, que lo confundieron con compuesto El Dios Nunca Muere, es Álvaro Carrillo, paisano muy cercano aquí de la costa. Álvaro Carrillo, otro más, Javier, que incluso es nacionalista, así está catalogado, Ignacio Fernández Esperón, conocido como Tatanacho, aquí es oaxaqueño, y nació en 1894. Y aprendió a tocar piano precisamente de la sobrina de Macedonio Alcalá. Es de los grandes. Y el otro, pues, es también Macedonio Alcalá, que es el que compuso el vals del Dios Nunca Muere, y que desafortunadamente en comunicación social se lo atribuyeron a Álvaro Carrillo, que obviamente no podemos desconocer el aporte que ha hecho a la música.
0: Pues sí. Pues es de los oaxaqueños que participan en estos proyectos, pero pues ahí también, como lo mencionaba el vocalista de los Tigres del Norte, actualmente en muchas de las bandas
1: que nutren el país del regional mexicano, son con músicos oaxaqueños. Músicos
0: oaxaqueños, y muchos de ellos empezaron precisamente en talleres, en eventos como el que se va a registrar aquí en Tlaxiaco al iniciar este mes de agosto, finales de julio, principios de agosto, de este de Latido de Corazones, donde estarán músicos de las 8 regiones del estado. Recordarás, Agustín, ya se vivió una experiencia parecida, donde vinieron músicos de las 8 regiones del estado y al final se conjuntaron en una gran banda. Bueno, lo mismo va a pasar esta ocasión, se van a conjuntar en una gran banda, y primero le van a dar las mañanitas a la Virgen de la Asunción el día 1 de agosto ahí en la parroquia de Santa María de la Asunción, y posteriormente el día 2 de agosto, ya para finalizar sus talleres, estarán otorgando un concierto ahí en la explanada Benito Juárez. Entonces, pues, se va a estar dando esta oportunidad para quienes vivimos en Tlaxiaco de disfrutar de, pues, a lo mejor músicos que ya tienen toda una trayectoria, pero también de músicos que a lo mejor ahorita los vemos incipientes, los vemos comenzando su carrera, pero que van a llegar a ser grandes estrellas. Así y por es. Ejemplo, hablando de la música, pues el día de ayer, y lo vuelvo a recalcar, esta jovencita, Abril Alejandra,
1: que ya vino aquí.
0: Sí, ha estado aquí con nosotros en comentario, pero a lo que voy es cómo va su carrera artística y musical en ascendencia, ¿no? Porque pues cantaba aquí con algunas de las agrupaciones musicales que hay aquí en Tlaxiaco, sobre todo siempre estuvo en el ámbito de las bandas, como pues las bandas sinfónicas, no en cualquier, son bandas sinfónicas, y pues decidió seguir sus estudios ya de manera profesional, y el día de ayer, por intervención de la Secretaría de Interculturalidad, Pueblos Indígenas y Pueblo Afromexicano de Oaxaca se presentó para abrir pues el espectáculo de la Guelaguetza en la emisión matutina. Estuvo acompañada del maestro Fabián Daño Arce de pues Aurora Flores, y se me olvida el nombre de quien estuvo en el violoncelo, pero bueno, ahí estuvieron presentes y interpretando música oaxaqueña y haciendo un buen papel Abril Alejandra, ¿no? Entonces, hay semilla, hay sí, quienes hay la están desarrollando cortar. Y es gente también de aquí de Tlaxiaco que pues está ya ocupando un lugar preponderante en el ámbito musical
1: cultural
0: y cultural de nuestro estado. Pues nos vamos a la pausa, cuando son ya las 12:15, estamos de regreso.
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0: Bien, continuamos con ustedes aquí en comentario cuando son ya las 12 del día con 17 minutos, 12 con 17. Pues vamos con más información y bueno.
1: Fíjate, no quería también dejar de dar a conocer esta declaración de la presidenta. Dijo que como doloroso, inaudito y ofensivo hacia los mexicanos en Estados Unidos, bueno, lo calificó así la presidenta de México, Claudia Sheinbaum, la difusión en redes sociales de un mensaje de la oposición donde se pedía al ICE, este organismo de migración en Estados Unidos que ha estado agrediendo a los migrantes mexicanos y hispanos también, a hacer lo suyo cuando ella arribó a Estados Unidos la noche del pasado sábado para su asistencia al final del Mundial 2026. Y lo más lamentable, dijo la presidenta, es que el empresario Ricardo Salinas Pliego retomara esa publicación para agredirla de esa forma a la que ya está acostumbrada, pero que en esa ocasión representa un insulto a los migrantes mexicanos, quienes todos los días trabajan para sus familias que viven allá y acá en México, porque así lo difundieron, de que el ICE, este organismo, se dedicara a hacer su trabajo prácticamente diciéndolos o exhortándolos a que los detuvieran y los deportaran. O sea, así a ese grado llega la oposición. Señaló el nombre de uno de los mexicanos, no recuerdo si lo... Pero vamos a escuchar cómo lo planteó la presidenta en esta mañanera, porque déjeme decirle que suscitó, bueno, críticas de que se iba a presentar cuando había dicho que no iba a ir, pero lo que pasa es que no entienden a veces el nivel de relación existente entre México y Estados Unidos y la decisión personal o como personal y lo que es una decisión o una política de Estado, más que la presidenta de la República o Claudia Sheinbaum como persona no se representa a sí misma, se representa a todo un país, a toda una nación. Entonces, por lo tanto, no puede desairar una invitación o no, y además si iba o no iba, iba a ser motivo de críticas. A la oposición o a nadie les embona nada, pero así respondió la presidenta a la pregunta que le hicieron en relación a este tema. Escuchemos.
2: Lo más lamentable, y lo voy a poner, porque es muy lamentable, entre otros, es la publicación de Salinas Pliego, la verdad. Porque yo dije el día que ganó México, el primer partido que jugamos, bueno, jugamos, es un decir, que jugó la selección, pero con la selección estuvimos todos y todas, contra Sudáfrica en la inauguración. Y al otro día dije, quien apueste en contra de México, quien no quiera México, le va a ir mal. Le va mal en la vida, le va mal en la política, en todos sentidos. Y la verdad es muy triste, muy, muy triste, que haya habido, con la recepción que tuve de mexicanos en Nueva York, que la verdad increíble, esperaron horas y horas con el retraso del vuelo para poderme recibir algo muy, muy emotivo, muy hermoso. El servicio secreto estaba muy alterado de cómo una presidenta iba a estar tan cerca de la gente, pero yo no podía dejar de abrazar y saludar a todos, porque en la medida de lo posible, pues porque imagínense haber esperado tanto tiempo y con tanta alegría recibirnos, pues fue un momento muy, muy emotivo. Pero hubo alguien que subió a la red social, a ver si lo pones, muy, muy triste y doloroso que alguien se atreva a decir algo así. O sea, este señor José Díaz, que se dedica, por cierto, a criticarnos mañana, tarde, noche, que supuestamente es mexicano, sube una publicación que dice, ICE, haz lo tuyo. Es una cosa inaudita. Inaudita, inaudita, inaudita, de un mexicano que habla en contra de los mexicanos en Estados Unidos. Es inaudito, doloroso, increíble. Pero es increíble que Ricardo Salinas Pliego, un empresario mexicano, lo suba a su red como reivindicando esta publicación y que diga, junta más gente que un gatito atropellado. Más allá de la crítica hacia nosotros, o sea, y para que lo vea el pueblo de México, ¿quiénes son los que no quieren a las y los mexicanos? Yo puse en mi red, a ver si pones la publicación, la mía, de esa noche.
3: Hasta parece que este empresario está celebrando a los mexicanos que murieron a manos del ICE, ¿no?
2: ¿No? Bueno, que cada quien tome sus conclusiones, pero a mí me parece gravísimo y es una ofensa a México, a todas y todos los mexicanos, una absoluta ofensa. Yo no me siento ofendida, la verdad, a mí ya estoy más allá de las publicaciones estas. Pero a nuestros compatriotas honestos, gracias por recibirme con tanto cariño en Nueva York, son más que correspondidos. Mexicanas y mexicanos trabajadores los quiere y admira todo México. Entonces, imagínense que un mexicano pueda poner, después de lo que han vivido muchos compatriotas frente a esta institución de Estados Unidos, haz lo tuyo, ¿qué es eso? Es inaudito. Inaudito que un mexicano pueda poner eso en su red social y que un empresario lo coloque en su propia red. Entonces, de verdad, mínimo deberían de disculparse, mínimo, porque este no es un asunto de la presidenta, es un asunto de nuestros compatriotas y del reconocimiento de los migrantes mexicanos que trabajan todos los días por ayudar a sus familias y por ayudar a las familias en México y trabajar para otra nación. Entonces es de verdad, no tiene palabra estas publicaciones.
3: Bueno, siendo un programa de televisión,
2: increíble,
3: pero
2: increíble, de verdad, increíble.
1: Es lamentable el hecho de que Salinas Pliego haya reproducido un comentario de un tal José Díaz que vive en Estados Unidos y que se manifiesta en contra de los mexicanos y pide al ICE de que haga su trabajo. Es lamentable, y más lamentable que lo haya subido o lo haya reproducido Salinas Pliego, quien quiere ser candidato de la oposición a la presidencia de México. ¿Dónde va?
0: Pues está complicado todo esto. Finalmente vamos a ver qué pasa con las políticas migratorias de Estados Unidos, porque pues también dentro del mismo pueblo de Estados Unidos ya empieza a haber llamados a que se hagan las cosas diferentes, debido a que pues la economía en cierta forma se está deteniendo, ¿no? Y pues como todo esto, se complican algunos sectores productivos y económicos.
1: No, y peor todavía, porque frente a la debacle política de Donald Trump al interior de Estados Unidos, el aumento del descontento busca enfocar sus baterías hacia otras causas. El jueves pasado emitió un discurso al que se negaron diversos medios de comunicación muy influyentes en Estados Unidos a transmitirlo, porque no aportaba pruebas de los señalamientos que estaba haciendo en contra de Rusia y de China, en el sentido de que ellos estaban interviniendo en el sistema electoral norteamericano. A eso agrégale a esta convocatoria que hace Marco Rubio a más de 60 países para fortalecer una lucha en contra de la izquierda radical o terrorista, y ver que desde Cuba presuntamente promueven el terrorismo. Vuelve ese discurso, pero también señalan a México, que ha jugado un papel importante, palabras más, palabras menos, pero en el informe que emite Marco Rubio menciona allí en 2-3 líneas de que México ha contribuido a que la URSS, Rusia, esté espiando a Estados Unidos, pero con esto tratan de revivir lo que ya se superó con el deshielo del este en la época de los 90, cuando se cae el muro de Berlín, y con eso termina lo que se conoció el periodo de Guerra Fría. Hoy estos halcones o estos ultraderechistas, locos les llamaría yo, quieren revivir en el mundo el periodo de Guerra Fría.
0: Pues vamos a ver, ojalá que todo quede en intentos. Por mientras nos vamos a la pausa, son ya las 12:27.
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0: Son ya las 12 del día con 13 minutos, 12 con 13. Continuamos con ustedes aquí en comentario en este día. Y bueno, pues seguimos platicando precisamente en esta mañana. Bueno, vamos a checar por aquí algunos de los mensajes que nos hacen favor de enviarnos y que pues seguramente reflejan en parte lo que nos están comentando. Dice, buenos días, nos dicen, yo tengo un hijo y consume los polvos que venden en el gimnasio, de estos es el clenbuterol, tengo conocimiento de que se los dan a los otros. Hay una historia de que la selección mexicana fue expulsada porque los jugadores consumieron esas sustancias. Bueno, es que, digo, en realidad, para consumir ese tipo de productos como los que venden en el gimnasio, deben tener la supervisión de preferencia de un nutriólogo, ¿sí?
1: O nutriólogo.
0: De un profesional de la nutrición, pues, para no entrar ahí en cuestiones de género, profesionistas de la nutrición, mínimo de un médico. Y es que depende de, ahora sí que, pues, del rendimiento y de los planes que tenga precisamente quien va a hacer ejercicio a un gimnasio, ¿no? Hay pues situaciones en las que pues nada más a lo mejor es por mantenerse sano. Hay quienes, como decía Agustín, pues está dentro de sus metas desarrollar una musculatura de esas pues bastante visibles o notorias. Y hay quienes incluso se entrenan para concursar, ¿no? Y dentro de esto pues hay varias ramas, ¿no? Por ejemplo, los que entran a concursos donde modelaron su cuerpo pues a través de la musculatura, ¿no? Y que pues el físico constructivismo, como se le llama, o hay quienes nada más van a levantar pesas. Dependiendo de todo esto, pues obviamente se busca ahí de que pues tengan una nutrición adecuada. Porque generalmente ya los polvos que nos venden en los gimnasios, estos de nutrición, de creatina, de proteínas, pues son ya para deportistas de alto rendimiento, ¿sí? Pero cuando no llegamos todavía a eso y empezamos a consumir estos productos, muchas veces pueden traernos pues algunas situaciones no muy adecuadas para nuestra salud. Por eso no está de más que chequen la asesoría de un nutriólogo, de una nutrióloga, para que pues obviamente no vaya a haber una situación complicada. Dentro de otro mensaje nos dicen, Javier, se escucha súper interesante las actividades artísticas musicales que se realizarán próximamente, ojalá pudieran entrevistar al profesor José Luis Martínez Ríos para escuchar más detalles de lo que se vecina para nuestro Tlaxiaco. Sí, pues vamos a tratar de platicar con él la próxima semana, ¿no? Porque ahorita pues ya andan ellos bastante involucrados en la organización de su evento y pues se avecinan también por otro lado lo de la Guelaguetza magisterial aquí en Tlaxiaco, lo de la presentación de Sones y Jarabes de Tlaxiaco allá en la octava de Lunes del Cerro, que fíjese que en los últimos años que me ha tocado ir, la verdad la gente se está cargando más a lo que es la presentación vespertina del segundo lunes. Como que hemos estado checando ahí y nos han pasado datos de que los boletos que más rápido se venden para la Guelaguetza son los que se utilizarán en la emisión vespertina del segundo lunes. Y también pues la gente está prefiriendo ir a esa emisión de la Guelaguetza porque, como ya es el cierre, generalmente las delegaciones que participan en esa presentación como que se tratan de lucirse más. Bueno, ahí estará la delegación de Sones y Jarabes de Tlaxiaco y vamos a ver en esta ocasión si logran pues refrendar en el gusto del público que acude a la Guelaguetza la presentación que estarán realizando, ¿no? Que sin duda alguna se espera interesante. Desde 1991 nos ha tocado seguir año tras año. Bueno, ha habido algunas excepciones también, ¿no? Porque cuando fue el conflicto magisterial, cuando lo de la pandemia, Y pues una situación ahí que tuvo la delegación de Sones y Jarales de Tlaxiaco, que estuvo a punto de ser expulsada definitivamente de estas presentaciones por mal comportamiento de algunos de sus integrantes. Bueno, en esta ocasión, pues desde 1991 hasta la fecha, pues hemos cubierto la mayor parte de las presentaciones de Tlaxiaco en los Lunes del Cerro, y esperemos este año no sea la excepción. Pues si otra cosa no sucede, por ahí estaremos presentes cuando Tlaxiaco suba a la rotonda de las azucenas, ¿no? Y estaremos también compartiendo ese dato, ese momento con ustedes. Y pues por lo mientras también aquí Agustín estará siguiendo de cerca las actividades de, junto con Iraíz y con Belinda, las actividades de lo que es este...
1: La octava del Lunes del Cerro, aquí del Cerro. De Magisterio.
0: Así es, ¿no? Es este... Y que pues de alguna otra manera pues estará presente de nueva cuenta aquí en Tlaxiaco esta octava magisterial, y sin duda alguna pues estará siendo también un motivo de pues fiesta, de unión. Hace dos años dejó muy buen sabor de boca, Agustín, no sé si recuerdas.
1: Sí, claro que sí, me acuerdo, pues, incluso esperan, anduve bailando.
0: Anduve bailando ahí con desfile. En el desfile, ¿no?
1: Sí, andé, como muy alegre. Motivo,
0: venía encabezando la guitza, digo, el desfile de las delegaciones, Agustín. Bueno, pues vamos a ver este año si de nueva cuenta da la cobertura. Nos dicen aquí uno de los mensajes. Buenos días, dice, con todo respeto, lo mejor es la primera guelaguetza en la mañana. Pues déjeme decirle que no. Se lo digo porque me ha tocado desde 1991 estar presentes, he estado presentes en las cuatro presentaciones, y desde mi punto de vista, y bueno, si no hacemos una encuesta, la presentación que más está ahora sí que, por decirlo de alguna manera, enraizando entre los que van a la guelaguetza, es precisamente la presentación del cierre de la guelaguetza, la de la emisión vespertina del segundo lunes. Incluso ya se quitó, si usted se da cuenta, ya no se dice octava, se quitó, se menciona ahora como segundo lunes del cerro. Y es que, mire, para no caer en controversias ni en situaciones ahí de polémica, cada una de las cuatro presentaciones está tomando su propia característica. Obviamente, pues la apertura... Pues es como en todos los eventos, pues la apertura siempre va a llamar la atención, pero generalmente los eventos de clausura, y se está haciendo esto ya una tendencia a nivel mundial, generalmente los eventos de clausura tienden a ser de mayor espectacularidad que los de inicio. Y bueno, vamos a ver en este año cómo le va a Tlaxiaco, cómo se comporta, y sobre todo pues el ambiente que se viva en la presentación de cierre de la guelaguetza, que es la emisión vespertina del segundo lunes del cerro. Son ya las 12:38, nos vamos a la pausa, estamos de regreso.
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0: Y continuamos con ustedes aquí en comentario. Fíjate, Agustín, que bueno, pues también como parte de lo que pues está viviendo en estos días de Guelaguetza, y que como el día de ayer se reportó saldo blanco por las autoridades tanto de seguridad como de protección civil, pues sí, como pasa siempre cuando hay eventos masivos, pues se dan algunos detalles de, pues ahora sí, como podemos decir, de sobresaltos, pero nada que lamentar o nada que trascendiera, ¿no? Sin embargo, pues se está denunciando ya desde hace algunos días otra desaparición más de pues una mujer aquí en Oaxaca, y donde pues hasta el momento no se logra dar con su paradero, nada más que ya le empiezan a dar una connotación de tipo político e incluso laboral, porque pues ay, esa comadre, mire, que ahorita platicamos con
1: no
0: ella.
1: No sé, es que se activó aquí un mecanismo.
0: Bueno,
1: que
0: pues
1: ya está desactivado.
0: El chiste está en que pues esta persona que desapareció es integrante de el sindicato 3 de marzo.
1: Es del sindicato del ayuntamiento de la ciudad de Oaxaca.
0: Así es, entonces esto de alguna otra manera. Y bueno, la mamá de la pues
1: víctima
0: de la desaparecida, digamos así, pues dice que las autoridades, por andar en la organización de la Guelaguetza, no le han hecho caso, no han pues tratado de saber qué pasó con el paradero de pues esta joven de 31 años y además madre de familia.
1: Nomás aquí una acotación, porque dice no le han hecho caso, y a veces obviamente hay que entenderla, que quisieran una respuesta y que de inmediato estableciera la búsqueda, y no dudo que pueda ser así. Sin embargo, sí debió de haber quedado asentada en el acta de denuncia, el que se haya levantado, con que se haya levantado, yo
0: no,
1: creo que
0: sí,
1: es,
0: porque incluso
1: es el inicio.
0: Incluso está ahí ficha de la, ya ves que la, claro, la fiscalía tiene su departamento de no localizados.
1: Porque también hay que entender otra cosa, a veces la connotación que le quieren dar,
0: Sí, pero del hecho de que esté desaparecida ya todos nos debe preocupar. Y digo a todos porque pues es parte de la sociedad.
1: Sí, exactamente.
0: Y como dicen, ¿no? Lo que le pase a una, pues
1: le
0: obviamente
1: a todos,
0: le pasa a todos.
1: Que de inmediato
0: todos tenemos,
1: se establezca el protocolo.
0: Todos tenemos familiares, mujeres, ¿no? Tenemos, a lo mejor es mamá, a lo mejor son primas, hermanas, sobrinas. Y obviamente, pues sabemos que si le pasó a una, le puede pasar a cualquiera. Y obviamente, si logramos encontrar o defender a una, pues también estamos lanzando un mensaje. Sí, existe ficha ya de búsqueda por parte de la fiscalía,
1: sí,
0: eso quiere decir que sí hizo.
1: Que sí están que sí actuando.
0: Bueno, pues a lo mejor, como dijeras tú, no como quisiera ella, pero por lo menos ya está la ficha de búsqueda.
1: Sí, y hay que entender, porque es madre, y a quién no le va a doler la pérdida de un hijo.
0: No,
1: una
0: y a los hijos la pérdida de su mamá, porque pues desafortunadamente los pequeños están también a la espera de que regrese su madre. El pasado 16 de julio, Josefa Ángela Sánchez Vázquez, de 31 años de edad, fue vista por última vez en el paraje La Cañadita de Santa María Tzompa, municipio cercano allí a la ciudad de Oaxaca. De acuerdo con información difundida en redes sociales, Josefa es integrante del sindicato independiente 3 de marzo del municipio de Oaxaca de Juárez, por lo que sus compañeros también pidieron el apoyo de la ciudadanía para dar con su paradero. Igualmente, pues la madre de esta joven realiza un video que fue difundido en plataformas digitales para pedir a la población un poco de empatía ante la desesperación que vive por no saber en dónde está su hija desde hace 5 días, por lo que exhortó su ayuda para localizarla. De acuerdo con la ficha de búsqueda y no localización emitida por la Fiscalía General del Estado de Oaxaca, Josefa Ángela Sánchez Vázquez vestía una sudadera, color gris con logos del sindicato 3 de marzo, pantalón de mezclilla color azul, botas de color café claro y llevaba una mochila de piel color roja. Como señas particulares indicó que tiene un tatuaje en el antebrazo derecho del nombre Guadalupe y una flor, así como diversos tatuajes más en otras partes del cuerpo. Es de complexión robusta, estatura de 1.58 m, tez morena clara, cara cuadrada, ojos medianos de iris color café claro, además de labios semigruesos, mentón ovalado, cabello lacio y largo. Y pues dentro de este video que hizo circular su mamá, dice: hija, te pido por favor, de donde estés regreses. Tus hijos te necesitan, tus hijos sufren por ti. Si alguien la ha visto, que me ayuden a encontrarla. Sin mi hija no puedo, desde el jueves no sé nada de ella, pidió la madre Josefa, de Josefa, en este video. Finalmente, colectivas feministas advirtieron que en estas fechas de la Guelaguetza siempre se ha dado que desaparecen personas, sobre todo mujeres, en nuestro estado de Oaxaca. Por eso es que se estuvo haciendo también una amplia campaña, Agustín, precisamente tanto en el Mundial, por el gobierno federal, como en la Guelaguetza, para no quedarse callados cuando seas testigo de algún hecho, claro, donde se pudiera estar provocando o fomentando la explotación de personas, de menores de edad y de mujeres, ¿no?
1: Trata de personas.
0: Trata de personas, y más o menos lo mismo aquí en este ámbito de la Guelaguetza, donde pues miles de personas se dan cita en los valles centrales, y donde desafortunadamente pues se da el momento propicio para que pues a lo mejor alguna de estas mujeres sea engatusada, sea engañada o incluso sea forzada, ¿no? Que finalmente el resultado es el mismo, ¿no? Pues ya sea que las convenzan o que las forcen, pues okay, resultado es, algunas de ellas pues terminan siendo explotadas sexualmente, otras laboralmente y otras más, como el caso de, pues en este caso de Josefa, que desaparecen y pues es difícil dar con su paradero, ¿no?
1: Pues ojalá pronto aparezca y se comunique con su madre,
0: sus familiares, o si por ahí alguien la conoce, la ha visto, sabe de su paradero, pues por favor brinde información, que sí es preocupante cada que alguna mujer desaparece, pues no nada más en Oaxaca, sino en todo el país o incluso en el mundo, pues obviamente es
1: preocupante.
0: Detrás de ello una estela de dolor y de angustia de los familiares más cercanos, que pueden ser muchas veces los papás, pero también en este caso los hijos, ¿no? Que pues en muchas ocasiones no vuelven a saber de su madre, como pasó con esta chica de Huajuapan hace 2 años, 3 años, que igual salió supuestamente a cambiar unas hamburguesas y jamás se volvió a saber.
1: Y también acá han existido casos de desaparición.
0: Así es, pues el caso de esta joven, ¿no? Yesenia Pascual, que es hasta el momento, han pasado los años y no se sabe qué fue lo que ocurrió con ella, dónde está o qué sucedió finalmente.
1: Incluso este fenómeno de las desapariciones no es nuevo, tiene muchos años. Recordarás, Javier, no sé si eras lector de la revista Proceso, pero salió un reportaje amplio, ya tiene muchos años, ya ha de tener como unos más de 20 años, o 25, 30 años, de este sacerdote que tuvo mucha influencia aquí en la ciudad de Tlaxiaco, cuando el conflicto religioso, y que incluso fue motivo de un amplio reportaje en la revista Proceso, porque estuvo ligado al crimen y desaparición de algunas jovencitas de la región.
0: Pues triste el caso, pero bueno, pues desafortunadamente en muchas ocasiones así sucede. Pues vamos a la pausa, faltan 11 minutos para que sean las 13 horas, 1 de la tarde.
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0: Bien, continuamos con ustedes aquí en comentario cuando son ya las 12 del día con 52 minutos. Nos dicen polémica, dice que Huajuapan esté en el primer lunes en la emisión matutina y vespertina. Mire, hay algunas delegaciones que han sido favorecidas por la Secretaría de Turismo y son precisamente, pues está esta, lo mismo dicen de Flor de Piña, de Tuxtepec, lo mismo dicen de pues son tres o cuatro delegaciones y las demás delegaciones han levantado la voz, son de protesta, pero pues no pasa nada. O sea, finalmente ahí sucede y pues obviamente mientras la organización...
1: Hay tráfico de influencias, exactamente, hay que decirlo así más claro.
0: Pues finalmente mientras ahí los que organizan tomen esas decisiones, pues por más que uno dé gritos y sombrerazos no va a pasar de ahí, ¿no? Y también esto se maneja mucho, incluso hasta con tintes políticos, así que no crea. Yo creo que para que la Guelaguetza vuelva a ser...
1: tráfico de influencias.
0: Para que la Guelaguetza vuelva a ser una verdadera expresión del pueblo, pues obviamente tendría que dejarse la organización en

0: ahí lo dejamos. Bueno, pues son parte de los acontecimientos que se están dando y que pues vive precisamente nuestro estado de Oaxaca y en este caso nuestra ciudad de Tlaxiaco. Bueno, pues ya estaremos a la expectativa de cómo se van desarrollando los acontecimientos en esta ocasión y pues todavía lo que falta por vivirse en esta celebración llamada Guelaguetza y también pues obviamente los espacios que de alguna otra manera se van dando pues ya en fechas que vienen importantes para Tlaxiaco, ¿no? La fiesta de agosto y le vuelvo a decir pues lo que se está viviendo en este momento en la Casa de la Cultura, ¿no? Donde pues, se está haciendo precisamente la entrega de resultados y esta reflexión sobre los espacios públicos de Tlaxiaco, qué es lo que la ciudadanía quiere, qué es lo que la ciudadanía sugiere y obviamente pues si las autoridades también están dispuestas a enfrentar el reto, ¿no? Porque pues hay quienes quisieran ver los espacios públicos totalmente remozados, en buen estado, limpios, pero también hay sectores que quieren sacar provecho de estos espacios y estamos hablando obviamente del comercio, ¿no? Pero sobre todo de quienes a lo mejor de manera informal le ofrecen pues algún servicio, algún alimento. Y ahí es donde entramos a veces en contradicciones, pero pues sin duda alguna, pues en algún espacio debe pues encontrarse coincidencias y que pues esos espacios sean pues de alguna otra manera y pues disfrutados por la sociedad, pero que también dejen beneficios, ¿no? Tal vez de una manera organizada, de una manera pues ¿cómo le pudiera decir? Pues sí, organizada, limpia y que pues todos tuviéramos beneficios de eso, ¿no? Sin que se apropien espacios, sin que haya de alguna otra manera y pues quienes finalmente terminan siendo los que lucran y que los demás se quedan sin beneficios. Pero pues estaremos conociendo estos resultados y viendo hasta dónde la autoridad actual y las que vienen pues toman en cuenta todo lo que se ha plasmado en pues esas conclusiones que se están dando a conocer el día de hoy. Por lo mientras, pues nada más nos resta agradecerle el favor de su atención, invitarle a que siga en sintonía de, pues, invitarle a que siga en sintonía del 100.5 de FM La Poderosa. Viene a continuación la Viejoteca, ya sabe ahí, pues, usted disfrutar de, pues, la música que se volvió éxito y ahora es parte de nuestros recuerdos. Y nos encontramos de nueva cuenta en las noticias de las 8. Buenas tardes.
1: 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Buenas tardes. 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

Amigos, amigas del alma, reciban el saludo cordial y fraternal de bienvenida a un capítulo más de este programa Los Poderes de la Mente. Hoy aquí con ustedes,

0: Agradeciéndole a Dios Todopoderoso por permitirme estar en cada uno de sus hogares, en sus sitios de trabajo, muchas personas que en este momento me sintonizan detrás de un volante conduciendo vehículo o automóvil y siempre atentos a las fórmulas, a los consejos, a las orientaciones que día a día estamos llevando a cabo a través de estos potentes micrófonos. En este día agradecemos a Dios Todopoderoso porque nos ha dado una nueva oportunidad de emprender un nuevo día. Todos los días pueden ser iguales. Usted puede hacer los días diferentes. Solo depende de usted, querido amigo, querida amiga del alma, de que ese día que es gris, de ese día que es sombrío, de ese día donde usted ve únicamente oscuridad, encuentre la luz al final del camino. Encuentre esa luz que lo lleve al triunfo, a la superación, al éxito deseado. Muchas amigas, muchas amigos del alma, se quejan, se lamentan porque no tienen suerte, porque las cosas están mal en su hogar, porque las cosas están mal en el trabajo, porque no hay salud. Están lamentándose de una dolencia extraña en su cuerpo, porque ya han acudido a muchos lugares a buscar la orientación, a buscar sanar de estas dolencias y no han podido encontrar hasta el día de hoy la mejoría. Por eso es importante llegar con la oración ante Dios, divino creador del universo, para que nuestro Padre Celestial nos ayude, para que Él nos ilumine y nos lleve hacia el camino del éxito, el triunfo y la prosperidad. Hermanos, hermanas del alma, no dejen para mañana lo que pueden hacer el día de hoy. Hoy es un día mágico, hoy es un día especial, hoy es el día en que usted puede encaminarse hacia el triunfo, el éxito y la superación personal. Aquí quien les habla, su amigo servidor, el maestro Johnny de la Fe, los invita cordialmente a llegar a nuestro centro espiritual, donde ya muchas personas han encontrado la solución a su problema. Muchos hermanos que venían con dificultades, con enfermedades, con problemas en su hogar, con problemas de alcoholismo, con problemas de drogadicción. Muchas hermanas que también veían que sus hijos estaban alejándose, distanciándose. Muchas hermanas también que veían que su pareja le era infiel. Hoy día han recuperado el amor, hoy día estos hogares son felices. Usted también puede encontrar la felicidad, la paz, siempre y cuando se decida a cambiar. Porque Dios dijo, ayúdate, que yo te ayudaré. Con fe y esperanza no existen imposibles, queridos hermanos. Ya son muchos años los que llevamos trabajando aquí en esta ciudad, haciendo el bien sin mirar a quién. 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Si realmente queremos cambiar, debemos empezar el día de hoy. Hoy día voy a decir, voy a romper esas cadenas que me mantienen sujetado al dolor, a la desgracia y a la mala suerte. Este año voy a salir de mis deudas, diga usted, piense positivamente. Este año me voy a entregar más a Dios porque he sido una persona que no he sido grata con Él, con el divino Creador. Si usted tiene fe, si usted es una persona de fe, debe tener siempre presente que sin la fe no puede usted lograr absolutamente nada. Hay personas que únicamente se acuerdan de Dios cuando están mal. Hay que acordarse también cuando están bien y dar gracias por los beneficios que nos da, por los bienes. Hay que dar gracias porque tenemos una familia unida, porque nuestra familia no ha caído en drogas, porque nuestros hijos no están en vicios. Porque nosotros tenemos dos manos cuando hay tanta gente que tiene brazos y piernas mutiladas. Que tenemos dos ojos cuando hay gente que no puede ver. Que tenemos la posibilidad de llevar un bocado a nuestra boca cuando hay tanta gente muriéndose de hambre. Dar gracias a Dios por las cosas que hoy tenemos. Lo importante en la vida, la riqueza fundamental, es el espíritu, el alma y la fe, queridos hermanos. Con eso nosotros podemos salir adelante. Con eso no hay dolor, porque Dios cura todas esas enfermedades, todos esos dolores. Nosotros somos instrumentos de Dios. Estamos aquí para servir a la humanidad a través de la oración, a través de nuestros conocimientos, alejando la magia negra, alejando la hechicería. Gente que, en dado caso, quiere destruir a una persona y pisa un camposanto, un panteón. gente que se vale de artimañas, de una fotografía, de un muñeco de cera, de un muñeco, de un mono de trapo, clavándole alfileres para destruir a un ser querido, a un ser amado. Eso es lo que estamos aquí combatiendo nosotros, haciendo el bien sin mirar a quién, poniéndole en sus manos los conocimientos adquiridos para que usted salga adelante, para que usted ya no sufra más, para que usted ya no llore más y que se encuentre consigo mismo y encuentre a Dios, que es lo más importante, queridos hermanos. El maestro Johnny es fiel servidor de Dios Todopoderoso y estamos aquí para hacer el bien, para guiar a todos ustedes, queridos hermanos, para que ustedes sean aquellas personas que escuchen esta palabra autorizada y encuentren la solución a sus problemas. Existe el día, existe la noche, existe el bien y existe el mal, y nosotros no hacemos mal a nadie. Hay mucha gente que pensará que nosotros estamos aquí para destruir a alguien. No, por el contrario, estamos para ayudarle aquí en esta ciudad de Tlaxiaco, ayudándoles a todos ustedes, dándole la orientación, dándole el consejo oportuno para poder salir adelante. Hoy es el día en que invito cordialmente a todos ustedes a salir de aquellas dudas, a salir de aquellos problemas y decir: Dios mío, ilumíname. Dios mío, dime qué puedo hacer para salir de mi problema. ¿Cómo hacer para que mis hijos cambien? ¿Cómo hacer para poder tener felicidad? ¿Para poder tener paz en mi hogar? ¿Cómo hacer para que todo salga bien? Porque mucha gente ha intentado de varias maneras salir adelante, pero por más que intenta, por más que lucha, no ha podido lograrlo. En este día invito a todos ustedes, no importa usted qué tipo de religión tenga, no importa usted qué creencia tenga, nosotros somos unos siervos de Dios, y Dios es universal, no hay religiones para Dios. Hermanos, hermanas de mi alma, gracias a todos ustedes por escribirme sus cartas, sus correspondencias, y aquí vamos a dar lectura a una de ellas que dice: Maestro Johnny de la Fe, espero que se encuentre bien en compañía de sus seres queridos. Después de mis cortos saludos, paso a contarle lo siguiente. Soy una mujer angustiada porque me han contado que mi esposo me ha estado engañando con otra mujer, pero no sé si sea cierto. Por favor, deme usted una respuesta, si es verdad o no, le agradeceré. Espero su respuesta lo más pronto posible. También quiero, otra de las cosas que quiero decirle, que me da un fuerte dolor en la espalda, pero esto no sé a qué se debe. Espero su respuesta, gracias. Por esto le escribo con el seudónimo de CDM, nacida el 13 de octubre del año de 1981. Atención a nuestra querida hermana del alma. Haciendo el estudio a su carta, yo veo aquí en su carta separación, distanciamiento con su pareja. Veo realmente que las cosas se van a poner mal. Necesita usted recuperar su hogar, porque sí, en realidad hay una separación, hermana de mi alma. Venga lo más pronto posible, porque esto no es nada bueno lo que está sucediendo. Hay cosas que se salieron ya de control en su hogar y se tiene que solucionar este problema lo más pronto posible. Otra de las cosas que está pasando con ese fuerte dolor de espalda es que no solo es eso, sino que no puede dormir, se siente cansada, se siente agobiada por los mismos problemas que se están suscitando día con día ahí en su hogar, querida hermana. Visíteme lo más pronto posible, que su problema sí tiene una solución. Hermanos, hermanas del alma, ya he llegado a la parte final del programa del día de hoy. Deseo que Dios Todopoderoso los colme de bendiciones hasta el día de mañana. Estuvo con ustedes el maestro Johnny de la Fe.
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Hola, hola, muy buenas tardes, queridísimos amigos y amigas, ¿cómo están? Bienvenidos a esta emisión de La Viejoteca, viejitas pero bonitas en este 21 de julio del año 2026. Me está cambiando la voz, déjeme decirle que después de que pasaron todos los partidos, que grité, salté, bailé y todo lo demás, pues ya estamos regresando normales, ¿verdad? Luego se nota, dicen. Sí, claro que sí se nota. Pues su queridísima amiga Asunción Cisnero le saluda. Se queda a partir de este momento para complacerles con los temas viejitos pero bonitos, recordando la emisión de este martes. Como siempre decimos, ni te cases ni te embarques, mucho menos de la viejoteca te apartes. Pues traemos un buen de temas, canciones viejitas pero bonitas, 100% gruperitas, las que tocamos en este espacio. Además, una que otra colada de la tarde, si podemos, si se puede, no pasa nada. Acá las tocamos. Ahí luego me ayudan, para decir que sí, sí ponemos pura música viejita y nada de nuevecitas. Guiño, guiño, dice nuestra amiga Beli. Beli sigue en el curso intensivo de capacitación. O yo me escapé. Esperemos que no haya ningún problema. Bueno, una falta, dice por allá. Pues no, no creo que pase nada, ¿o sí? Señor maestro, director y todo lo demás. Es que tenemos una mención importante que hacer, por eso nos quedamos con ustedes. Vamos a esperar rapidísimo los mensajes a través del 953-117-6162 para que nos pidan la complacencia de la tarde. Canciones viejitas pero bonitas lo que traemos para ustedes. Y hoy, 21 de julio, ¿qué creen? Pues celebra principalmente el Día Mundial del Perro. Por eso iniciamos con Wilfrido Vargas, el baile del perrito. Pues para todos los que tienen una mascota y que es un perrito, por favor, les invitamos a que lo cuide. A que chequemos, por favor, bien, bien la cartilla. ¿Qué vacuna le falta? ¿Qué vacuna no tiene? Y alguien dice por allá, si quieres una mascota y sobre todo que sean perros, pues de preferencia déjalos libre. Si viven en el rancho como yo, pues ahí andan libres, ¿verdad? Luego los ando perdiendo también. No es cierto. Bueno, hoy es el Día Mundial del Perro, una fecha establecida en el año 2004, sobre todo para hacer conciencia sobre el abandono animal y promover la adopción. Además, también esta fecha es el Día Mundial del Ajedrez, conmemorado, proclamado para destacar el rol de este deporte en el desarrollo intelectual. Por cierto, si ahorita están de vacaciones los pequeñines, hay que mandarlos al curso de ajedrez, ¿no? Hay que nos comenten a dónde podemos ir al curso de ajedrez y me incluyo también yo. Pero bueno, ya déjate de bla, bla, bla, por favor, dicen. Y vamos con las canciones que ya nos están pidiendo por acá. Me piden la canción de Grupo Cañaveral de Humberto Pavón, Tiene Espinas el Rosal, para nuestros amigos que nos están escuchando allá en Avenida Universidad, Barrio San Diego. Muchas gracias, saludos para ustedes. Gracias por compartirnos los temas viejitos pero bonitos. Saludos también a mis queridísimos amigos que ya me dijeron que me están escuchando, ¿eh? Ándele. Para la familia Contreras Ortiz, saludotes. Especialmente para Doña Conchita. Un saludo también para su mami Doña Berta, ya en Cañada María, primera sección. A la familia Ortiz, saludotes. Y especialmente, claro, a la familia Contreras Ortiz. Gracias por sintonizar La Poderosa. A mi queridísima amiga Suri, que nos escucha allá en la colonia Langostura. Gracias por escuchar La Poderosa. Dice que sí, sí escucha La Poderosa. El tema de las canciones viejitas pero bonitas le trae buenos recuerdos. Y eso que está bien jovencita, Suri. Pues ahí está el saludote para ti.

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0: Ya escucharon, déjenla que se divierta más, mucho más. Vamos a compartir información importante para ti que nos está sintonizando a través del 100.5 de tu radio. Esta tarde es de parte de nuestros amigos Tejiendo Futuro, quienes les están haciendo una cordial invitación. Quédense con nosotros. Salvar vidas. 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La charla será impartida por el psicoterapeuta Jesús Mendoza, quien compartirá herramientas para reconocer señales, brindar apoyo y fomentar el cuidado de la salud mental. La cita es este sábado 25 de julio a las 5 de la tarde en la Casa de la Cultura de Tlaxiaco. El acceso es mediante registro previo al WhatsApp 224-126-0736. 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Recordamos la cita, sábado 25 de julio a las 5 de la tarde en la Casa de la Cultura acá en Tlaxiaco. Acceso mediante registro previo WhatsApp 224-126-0736. Si no te alcanzó el tiempo para anotar el número, no te preocupes, mándame un mensajito vía WhatsApp. Ya tienes registrada nuestra línea 953-117-6162 y con mucho gusto te comparto toda la información. Mientras tanto, tenemos que ir a la pausa. Ya me había emocionado, yo pensé que íbamos con la siguiente complacencia. Recordamos el número en cabina ya, 953-117-6162, para que nos envíen su mensaje de texto. Nos digan a quién saludar, a quién felicitar, quien esté de manteles largos. Muchas felicidades en este martes 21 de julio. Cierto, tenemos cumpleañero, ¿verdad? Una felicitación enorme para Ángel García Martínez, allá en el Vergel. ¿Ayer fue el cumple, Angelito, o es hoy? No me dices, ¿verdad? Bueno. Acá espero tu reporte, pero mientras te enviamos la felicitación enorme de parte de tus bisabuelitos, de tus abuelitos, de los tíos, tías. Disfruta muchísimo de este cumple número. No lo voy a decir. Como dice Cepillín, que cumplas 1, 2, 3, 4, a lo mejor son 5, 6 o 7. Las que sean, muchas felicidades para ti. Vamos rapidísimo a nuestra pausa, 1:30 p.m. Volvemos con más de sus temas solicitados. Recuerden, canciones viejitas pero bonitas, lo que tocamos en este espacio de la Viejoteca.
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Estamos de regreso y continuamos con más de los temas solicitados en este martes 21 de julio. El agradecimiento para quienes nos envían su mensaje de texto. Nos piden la complacencia respectiva. ¿Y qué creen? Yo ya me había espantado. Dije, ay, ¿por qué esa columna romántica? ¿Porque alguien no la solicitó? Esto es con Pequeños Musical, Te Extraño, así como lo escuchan. Originalmente fue lanzada en el mes de febrero, en el año de 1996. Famosísimo tema que formó parte de todo un éxito del álbum titulado Romántico Incurable. ¿Y quién no recuerda esta canción de Romántico Incurable? Bien románticos, ¿verdad? Bueno, pues vamos a dedicarles un tema más que nos han solicitado. Esta tarde quieren escuchar a Bobby Pulido. Ándele, Bobby Pulido. También está media romanticona la canción, ¿eh? No sé a qué abismo me quieren llevar. Al de degustar algo para calmar la sed. O dicen por allá, algo de fuego. No, estaría mal, ¿verdad? Complacen con la canción de Bobby Pulido, Desvelado, por favor, te escucho en la lobera y gracias. Pues vamos a escuchar esta canción y después vamos a escuchar un tema de Don Vicente Fernández. Vamos a juntar a dos rancheros que le cantan al amor, Bobby Pulido. Más reciente que Don Vicente Fernández, pero bueno, de eso se trata, ¿no? De escuchar las canciones que ustedes nos solicitan a través del 953-117-6162. Hasta Cañada del Curtidor también vamos a mandar el saludo, ya viene su tema, ¿eh? Aguánteme unos minutitos más y escucharemos Antes Muerta que Sencilla. Nos vamos a dedicar con mucho gusto. Acá esperamos sus mensajes. 953-117-6162. Esperan el live en vivo, esperemos nos alcance el tiempo. Que se desocupa nuestra amiga Beli. Ya la estamos extrañando mucho, ¿no? Ayer, hoy, mañana, pasado. No es cierto. Va a regresar rapidísimo. No se preocupen. Mientras, vámonos con los temas, porque de eso se trata, de complacerles a todos, a todas. Soy bien complaciente. Con los temas viejitos, pero bonitos.

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0: Aquella sed perruna dice que me acaba de dar con esa canción. No comprendemos, amigo, lo comprendemos. Está muy buena la canción que acabamos de escuchar con Don Vicente Fernández. A 48 años de haber sido lanzado este tema, aún sigue en el gusto, en el deseo de escuchar este tipo de temas. Famosísima, por cierto, en la voz de Don Vicente Fernández. A pesar de todo, pues a pesar de todo, que seguimos solas acá en cabina, pues vamos a enviarles sus saludos y sus complacencias en esta hermosísima tarde. Gracias a nuestros amigos que nos escuchan allá en la calle Quetzalcóatl, en el barrio de San Diego. Saludotes. El tema de Yaguarú, Paloma Negra, gracias y excelente martes, excelente tarde de martes para todos ustedes, amigos, amigas. Gracias por su reporte a través del 953-117-6162. De fiesta a nuestros amigos allá en Santiago Yolomecal. Voy a enviar el saludo rapidísimo para doña Eufemia, para Manela, Chiquis, para mi queridísima amiga Patti Alday, que todos los días nos sintoniza vía TuneIn Radio. Gracias también a nuestros amigos allá en Plásticos Nava. Y para todos los amigos que ya están de fiesta por lo de Santiago Apóstol, el santo patrono de diferentes comunidades, les enviamos un saludote. Seguimos con complacencias, sí, complacencias, claro, pero antes también con un saludo más. Me dicen, hola, muy buena tarde, ¿me puedes poner la canción de Pilares de Cristal con Don Chalino Sánchez? Claro, donde nos están escuchando, saludotes y gracias por sus peticiones y también, claro, por compartirlos con el auditorio de La Viejoteca. Muchas, muchas, muchas gracias. A ti que nos estás escuchando vía TuneIn Radio. A los amigos que nos escuchan allá en la Unión Americana por este medio, gracias. A ti que estás en sintonía del 100.5 allá en casita disfrutando de esta tarde agradable, gracias también. Están de vacaciones, chicos, chicas. Sintonicen La Poderosa y pidan el tema de su preferencia. Son canciones viejitas pero bonitas. Como esta que vamos a escuchar de Yaguarú y Don Ángel Venegas. Pero va a ser al regreso de la pausa. Vámonos rapidísimo a la pausa. Exactamente las 13 horas, 1 de la tarde con 48 minutos. Se aproxima la hora de la comida. Preparen, por favor, los ingredientes. Con los ingredientes esenciales, perdón, la comida. Una pizquita de felicidad y otra de amor. Volvemos.
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Ay, chico, titita. Vamos rapidísimo con esta de Chalino Sánchez, Pilares de Cristal. Gracias a los amigos que nos están sintonizando a través del 100.5 de su radio ya en la salida a Putla. Saludos a nuestros queridísimos amigos y amigas que van a bordo de su portable, los 7351, cordialísimos. Para ti que estás disfrutando de la rica y deliciosa agüita fresca, saludcita a la buena. Eso sí es salud, dice. Uy, pues vamos a dejarles con el tema y regresamos. 953-117-6162. La línea en esta su cabina para sus reportes. El tema que vamos a dedicar con muchísimo gusto para ti que nos estás escuchando. Tiene que ser viejito, pero bonito. Como este, efectivamente, como este.

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¡Qué canciones! ¡Qué recuerdos! 2:05 p.m. Muy buen provecho para quienes están en la hora de la comida. Saludos cordialísimos a nuestros amigos que están laborando y que nos piden los temas para pasársela, como dicen por allá, suave, suavecito, bien chévere. Con esas canciones como esto que acabamos de escuchar de Don Antonio Aguilar. Por cierto, un dato sorprendente e interesante es que Don Antonio Aguilar tenía un talento oculto sorprendente. Antes de ser el famosísimo charro de México, cantaba ópera. Sí, así como lo escuchan, su potente voz le permitía dominar este género. Aunque por azares del destino, el amor por su tierra pues lo llevó a triunfar mundialmente con la música ranchera y con la charrería. Otro dato más interesante que yo le agregaría, que dentro de esto que es la dinastía de los Aguilar, pues siempre demostró ser una persona muy humilde, trabajadora y apasionada por el rancho. No van a dejar mentir, ¿o sí? Pues ahí están los temas solicitados en esta hermosísima tarde. Van sonando, desfilando. Y bueno, gracias a quienes se reportan con nosotros para pedirnos los temas. Recuerden que ustedes piden las canciones viejitas pero bonitas. Yo únicamente me dedico a buscarlas, a complacerles, deleitarles las canciones que suenan precisamente en este espacio que es La Viejoteca. Reportes a cabina 953-117-6162 para que nos pidan el tema viejito pero bonito. Sí, tenemos chance quizá de una colada por allá, porque ya pusimos una nuevecita. Bueno, ni tan nuevecita, dicen. Pero bueno, acá estamos para complacerles rapidísimo. Este tema que vamos a escuchar es Muñeca Esquiva para todas las chicas esquivas que están disfrutando de la buena música a través del 100.5 de su radio. Acá la tienen. Báilele si puede. Temperatura ambiente en esta heroica ciudad de Tlaxiaco, 25 grados centígrados.

0: Aguánteme, Guane, Guane, porque vamos a la pausa. Volvemos con más, 2 de la tarde con 11 minutos. Regresamos.
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Pues avanzamos después de escuchar a la chica ingenua, rapidísimo con más música. Esta canción va dedicada con muchísimo gusto para todos los cumpleañeros, especialmente para mi queridísimo Jalil Cisneros, allá en el Vergel, de parte de toda su familia, que lo quiero muchísimo, que le desean lo mejor de la vida y sobre todo que disfrute al máximo de este día. Acá está el conjunto Primavera, hoy en tu día. Me uno a esa felicitación, un abrazote para ti, Jalil. Los mejores deseos hoy y siempre.

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Aguántenme que este tema va después de lo que voy a hablar. Es que estamos hablando precisamente del Día Mundial del Perro. Ay. ¿Y qué creen? Que dicen que los perros de Don Andrés le dieron una corretiza a alguien que conocemos, pero que por obvias razones no voy a dar su nombre. No, no es cierta. No la solicitaron y con mucho gusto la vamos a dedicar, canción que ya está acá en programación, si ya la escucharon. Pero antes déjame pasarte unos datos interesantes. Sí, ¿referente a qué? Pues a los perros. ¿Sabías que el olfato de un perro, pues es cuántas veces? Triple, ¿no? ¿Más cuál? Triple. Tiene hasta 300 millones de receptores olfativos frente a los 5 millones de los humanos. Imagínate, 250 más que nosotros. Y su cerebro, pues dedica un 10% a procesar esos olores. Además que, como nosotros los humanos, tenemos la huella dactilar, muy diferente a todos, pues igual los perros tienen una huella dactilar perruna. La nariz de cada perro va a ser completamente única y también, claro, su inteligencia y vocabulario pueden aprender y comprender entre 150 y 250 palabras, además de entender expresiones faciales y gestos de sus dueños. ¿No lo sabían? Pues ahí está. Además, sentimientos reales que tiene un perro al interactuar contigo. Sus cerebros liberan oxitocina, conocida como la hormona del amor, demostrando que realmente sienten afecto por ti. Oh, ¿verdad que no lo sabías? ¿Verdad que no? Pues ahí la tienes, información importante en este día. Torruna. Bueno, vámonos ahora sí con esta complacencia. Espero que no se me enojen por quemarles.

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Así suenan las complacencias solicitadas en este hermosísimo martes 21 de julio. Saludos, muy buena tarde para quien nos solicitó la canción de Casquillos. Casquillos de mi cuerno con Don Germán Lizárraga. Ahí está su complacencia y muy buena tarde. Buen provecho también para quienes están en la hora de la comida, para quienes están aún en el trabajo, se dirigen para ir a degustar de los sagrados alimentos. Les deseamos lo mejor en esta tarde y les invitamos también para que continúen con nosotros en sintonía del 100.5 en el espacio de las viejitas pero bonitas. Vamos a avanzar con más, pero antes vamos a dedicar una canción bonita a aquellas que quizá en el momento nos toca perder a algún ser querido. Hoy me toca unirme y enviar un abrazo reconfortante hasta allá en Palo de Letra a la familia Sánchez Velasco por la irreparable pérdida de la señora Otilia Velasco Cruz. Desde esta cabina, un abrazo solidario, ánimo. Y acá tenemos un tema para ustedes. Regresamos también para continuar con más de las peticiones en el espacio de la viejoteca.

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0: Pues queridísimos amigos, estamos de regreso después de escuchar este tema que fuera muy pedido en diferentes radiodifusoras, incluso a nivel nacional e internacional, Beli. Bueno, Beli ya está con nosotros, déjeme, le abrimos el micrófono para que lo salude, porque luego no le abre el micrófono y quiere que hable, ¿verdad? Beli, buena tarde.
1: Hola, hola, muy buenas tardes, ¿cómo están? 2:46 PM, y pues tenemos la dicha de acompañarlos un ratito, ¿no? Lo que resta del programa.
0: Bueno, es que les comentaba que yo tenía falta ya en el curso, pero resulta de que no, ¿verdad? No, no era para mí. No estaba incluida en ese curso, nada más era para las bellezas de la radio. Ay. O sea, Beli, nuestra amiga Miriam, Iris, Mari, ¿quién más? Nada más.
1: Pues por el momento.
0: Por el momento, bueno, las chicas estaban allá y yo por acá, haciéndome como que nadie me pelaba, dice. Ah, no es cierto. Pero Beli, te comentamos, hoy es el día perruno, es el día mundial del perro. Si no lo sabías, ¿tienes una mascota? No. Tú tienes de mascota a los burritos, ¿no? A los burritos. Beli tiene unos burritos muy narizones. Se parecen a mí, ya le dije. Pero no tiene perros, yo sí tengo perros. ¿Y luego qué crees, Beli?
1: ¿Qué pasó?
0: Que luego andamos perdiendo los perros. Y eso que no se los echo a nadie. A quien se los vamos a echar, dice Isabel, y bueno. No, pero bueno, estábamos hablando de eso. Y ¿sí? Precisamente ya escuchamos la canción de El baile del perrito. Y luego también escuchamos Los perros de Don Andrés. ¿Has escuchado esa canción?
1: No.
0: ¿No? Se llama la canción Los calzones de la dama. Discúlpeme usted si lo digo así. Pero es que dice que lo corretieron los perros de Don Andrés. Tuvo que mentir, mentiroso. Aquel hombre. Y yo tuve que decir que no podía decir el nombre de la persona, porque si no me daban...
2: ¡Fuera de acá!
0: Así me iban a mandar fuera de acá. Pero ya, acá seguimos. Y la canción de Amor Prohibido de Selena, pues dominó con gran éxito, sobre todo internacionalmente, la cumbia de los 90. Y una de esas canciones fue la más solicitada, lo que escuchamos, la de Amor Prohibido. Sí, escuchamos que la cantabas, pero bueno. Vamos a escuchar una canción romanticona, es de don Marco Antonio Solís. ¿Dónde está mi primavera? ¿Sabes a qué se refiere esta canción?
1: No, ¿a qué se refiere?
0: Pues se refiere a irte y dejar a un ser querido y que cuando quieras regresar a aquellos tiempos ya no esté con nosotros. Mejor escúchela y espero que no se me ponga sentimental ni melancólica.
1: Que no.
0: Regresamos. Vámonos.

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0: Pues llegamos a la parte final de esta emisión de las viejitas pero bonitas. Me voy a despedir no sin antes con la frase de la tarde, porque luego Beli nos dice, Mari, que qué pasó con la frase.
1: También.
0: Mari, ¿estás escuchando? Pues ahí te va la frase de esta tarde. A ti y a todos nuestros amigos que nos sintonizan. Hoy, por cierto, te comento, Beli, que tenemos una amiga bien guapa. Se llama Suri Arlet. Dice que nos sintoniza siempre y que escucha ya en la Colonia La Angostura. Prometí enviarle saludos al principio y al final del programa, porque me sorprendió muchísimo que a su corta edad conozca de temas viejitos, pero bonitos, dice. Saludos para ti, Suri, Arlette, para toda tu familia. Gracias. Este es el espacio de la viejoteca donde tú me las pides y yo te las pongo. Las canciones viejitas, pero bonitas.
1: Claro.
0: Vámonos, Beli. La frase de esta tarde: el problema no es que los niños ya no respeten, es que muchos adultos dejaron de corregir, educar y dar ejemplo. ¿Coincides
1: mucha
0: conmigo?
1: Raza.
0: Bueno, sí. Pues ahí está. Yo no lo dije, lo dijo un sabio.
1: Claro.
0: Pues vámonos, chicos, chicas. Gracias por sintonizar el espacio de la viejoteca. Les invitamos para que mañana nos sintonicen a partir de las 13 horas, 1 de la tarde.
1: Así es.
0: Mañana, ¿verdad?
1: Así es, mañana mediante Dios.
0: Así es. Dios mediante, exactamente.
1: Pero
0: ella
1: no
0: lo dijo
1: se
0: al
1: vayan.
0: Revés. Ah, perdón. Perdón, Beli, ya.
1: Claro, pero no se vayan. A continuación viene Planeta Pop, la onda juvenil.
0: Claro, se quedan con nuestra carísima amiga Beli. Yo ya me voy. Beli se queda. Y también nos vamos con el saludo para la familia Contreras Ortiz, fieles radioescuchas de La Poderosa. ¿Qué crees, Beli? Que ya me está dando pena porque con eso de salir en las redes sociales.
1: Ay, no, Lee.
0: Ahora sí ya me dicen, ¡ah, tú eres! Y digo yo así como que sí, qué pena. Luego, ¿qué crees lo que pasa? Que dicen que pues no se imagina. ¿Cómo dicen? No me imaginaba que eras tú. No, pues es que se imaginaban otra persona. Se crearon fantasías, así como que dicen, ¡ay! Y ¡oh, desilusión!
1: No, Ale,
0: bueno, sí, ya me voy ahora sí, Beli, ya me voy. Discúlpame, pero vámonos con esto. Vuelve Románticos en esta tarde con Nos Acosta. No sé por
1: esa
0: qué.
1: Esa no, Ale, esa no.
0: Esa no. Tranquila, Beli.
1: Pero vamos a escucharla.
0: Sí. Nos despedimos, gracias.
1: Cuídense mucho.

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1: Muy bien, 3 de la tarde con 9 minutos. Y qué mejor que comenzar con buena música en esta tarde. Bienvenidos a Planeta Pop, yo soy Belinda. Les comparto el número de cabina para que puedan pedirme sus complacencias a 953-117.

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de la tarde con 13 minutos y si vas manejando, hazlo con precaución y deja que nosotros pongamos la música. Vamos a escuchar de fondo Únicos con Siddhartha.

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1: Muy bien, 3 de la tarde con 26 minutos. Y para nuestro amigo Aries, vamos a dedicarle esta canción de Cristian Castro a su vida. Y también vamos con unos saluditos para nuestro amigo Marcos, que nos escucha desde Clearwater, Florida, para toda la gente bonita del espíritu Ixmiquilpan, Hidalgo. Ahora sí, sí me salió. 3 de la tarde con 26 minutos.

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4: Muy bien, 3 de la tarde con 31 minutos y ahora vamos a escuchar a Laura Pausini, Entre tú y mil mares.

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5: Tarde con 51 minutos, la mejor compañía siempre será una buena canción. Así que aquí seguimos en Planeta Pop. Les recuerdo el número en cabina para que nos puedan mandar sus complacencias al 953-117-6162. 3 de la tarde con 51 minutos. Y vamos a estar escuchando a Aitana con Superestrella.

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1: Muy bien, 4:06 PM y ahora vamos a escuchar a Harry Styles con la canción de Woman. Para nuestro amigo Uri Sandoval, que tengas buen viaje.
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5: Muy bien, 4 de la tarde con 12 minutos y nos vamos con un saludito de parte de nuestro amigo Eleazar para su papá Benjamín y su hermano Pablo.
6: Vivo

4 de la tarde con 16 minutos y aprovechamos este espacio para enviarle saluditos a nuestros amigos de Isidro Vista Hermosa, La Jiaco, ¿verdad? Y en especial para nuestro amigo Eliazar y a su amigo El Peluche. Claro que sí, 4 de la tarde con 16 minutos y vamos a escuchar a Adriana, tu

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7: Muy bien, 4 de la tarde con 21 minutos y vamos a ponerle un poquito de ritmo con una coladita de la tarde con Karim León, Gavitos Ballesteros, Ese Vato No Te Queda. Y nos dicen por aquí que sí es indirecta.

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16: Muy bien, 4 de la tarde con 34 minutos. Y claro, no puede faltar esta rolita de Ralph B. Caliuchis, El Cielo.

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5: 4 de la tarde con 41 minutos y ahora vamos a escuchar Hasta que la muerte nos separe con Charles Sanz y Sabina.
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1: Muy bien, 4 de la tarde con 58 minutos. Y ahora sí llegamos al final de Planeta Pop. Gracias por acompañarme durante estas 2 horas de buena música y por hacer parte de esta tarde. Yo soy Belinda y me despido deseándote una excelente tarde. Nos escuchamos muy pronto con más éxitos y la mejor energía. Hasta la próxima y que Dios los bendiga. Nos vamos a despedir con esta rolita de Stupid Love Story con Cancerbero. Detecto.

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1: Señores, señores, amigos nuestros, ¿cómo están ustedes? Muy buenas tardes, tardes, saludándoles con el gusto de siempre. Pues hoy más vivitos que nunca, vaya, Tacubaya, para acompañarles hasta las 7, ¿verdad? Ayer me quedé pendiente con ustedes, fíjense, por cuestiones de, propiamente de salud. Pues ya no pude terminar el programa. Ayer tuve entrada de caballo pura sangre y salida de burro viejo, ¿verdad? Porque entré bien salsa aquí saludándoles en la tarde. Pero bueno, hay por ahí un detalle y ya no pude terminar. Se me acabó el gas. Ya no pude. Y entonces, pues, hoy vamos a tocar algunos temas todavía del mundial. Hay un tema, empieza a salir ahí. El no sé si es chisme, no sé si es lavadero, no, lo que sea. Se dice que la selección de Argentina fueron amenazados y que por eso no jugaron al 100. ¿Tú crees esa teoría? Yo la neta del planeta no la creo, no creo, pero bueno, eso es lo que se empieza a manejar. Que amenazaron a los argentinos, que sus familias, que no, yo creo que no tanto como eso. Bueno, pues de por sí en estos días, los últimos 15 días he estado acompañándoles con mucha música. Hoy también vamos a tener bastante música, pero ya vamos a estar durante todo el programa, ¿sale? ¿Vale? Vamos a tener la participación tal cual es. Pero eso sí, bastante música, mucha música, pero pura música buena, ¿sale? ¿Vale? Vamos a pausa rapidísimo, regresamos en breve, no tardamos.
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0: El día de hoy mucha música. Pero pues aquí estamos acompañándoles con las buenas rolas, las canciones del barrio, la música popular, todo un poquito. Vamos con algo más y ahorita regresamos. Faltan exactamente 3 minutos para que sean las 6. Ya aquí en la segunda hora del programa. A ver si me da el gas. Ya nos aventamos un especial deportivo. ¿Sale, vale?
1: Cumbia.
0: Por lo pronto, pues vámonos con esta cumbia sabrosona. Cumbia.

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